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0: Bueno, esto es la gran banda Sonido Caracol. Por acá me dice Franquito de Gallinal, retomando nuevamente. Franco de Gallinal, ¿cómo anda, compa? Pásame un tema de Mario Luis. Bueno, de Mario Luis. Ya te hago llegar, Franco de Gallinal, un temita de Mario Luis. Vamos arriba. ¿Qué más tengo por acá, a ver?
1: Te lo juro, camarada, esto va a llevar bien, aunque no me...
0: Ah, un audio por acá, a ver quién es este amigazo del audio, bienvenido.
2: Buenas noches, Garro, acá estamos con el Robert, comiendo unas pisitas y complicándolo con el número de teléfono sobre la radio para comunicarnos. Quiero que me pase Rosas Negras, voy a ser medio grosero, voy a pedir dos, y Golpe con Golpe. Yo la escuchaba con la orquesta vieja de Super Combo. Golpe con Golpe.
0: Bueno, te lo busco, Ahora te voy a agendar por acá, para si ya quedaste en el celu de la radio. Mario Luis por acá cantando, va a cantar ahora. Paulito Vidal, que también está por acá. Pablo, bien, hace día que no se comunicaba, ¿eh?
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0: ¿Dónde está tu corazón? Llora, corazón, Mario Luis.
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0: Paulito está... ¿Qué está haciendo? El micrófono acá apareció.
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0: Salud grande a la reina del camino, grita que... Que me puso por acá, Benja, no sé qué, mensaje, no sé qué. Bueno, adelante, Pablito, ¿qué me decías? A ver, adelante.
4: Hola, ¿cómo estás, Carlos? David, Carlos. Pasamos un tema en la penúltima, por escuchar. Tenía un problema familiar, tenía una vieja mía internada, por eso no me comunicaba. Porque tenía una vieja mía internada.
0: Ah, mira, no sabía, Pablito. Bueno, pronta recuperación para tu mamá, ¿eh? Pronta, ya te paso algo de la penúltima. Y también para este amigo de Mina que está con Robert, amigos Fernández. Golpe con Golpe, yo pago. Pero ahora es Mario Luis.

0: para el amigo Alfredito Fernández de Mina, salió golpe con golpe.
1: Caminando.
0: Esa rosa negra, no, todavía no la encontramos. Bueno, el amigo Douglas por acá, bienvenido Douglas, buenas noches. Viene lindo el programa, ¿eh? Viene lindo, viene bien rápido, dinámico. Adelante, Douglas.
2: Ah, hola, hola, muy pero muy buenas noches, Jorge Daniel Reyes, la cumbia de audiencia. Buenas noches para todos. Y metele cumbia, Ray, que bueno, hoy estamos a jueves, el cuerpo lo sabe. Claro que sí, Ray. Y acá estamos en sintonía con tu muy buena selección musical, como todas las noches, Ray. Para saludarte a ti, para saludar a toda la arena municipal que hay en Bue, la reina que vino y grita de mina, María Soledad de Montevideo, el gaucho Roberto Olivera, para Carlito de Tramil de Piedrecito, su mamá Sema en Mesa, Lucer Paraira, la mamá de Lucer, para toda esa gente de Piedrecito y para toda la gran audiencia en general, Ray. Y metele cumbia, te voy a pedir el tema de Burbujas de Varela junto con Fede Roja, partido en dos. Yo lo hacía Burbujas de Varela solo, ese tema, y ahora lo sacó junto con el Fede Rojas. Y metele cumbia, que ya mañana es viernes, el cuerpo lo sabe. Último día del mes de julio, vamos arriba.
0: Bueno, Douglas, mirá, casualmente recientemente me lo mandó Gustavito Benedetto, dueño, director, bajista y cantante de Burbujas de Varela.

0: Bueno, vamos arriba por acá a ver si estamos esperando más comunicación. Estamos completito con las solicitudes. Pablito Vidal, la penúltima salió. Fredito también. Ah, me falta un enganchadito para el amigo Robert. Enganchadito no sé si tengo, de Gilda. Le voy a poner un poquito de Gilda ahora para vos, Robert. Esto es... Te va a gustar Mogambo.
1: Esto es Mogambo.

Hola, Jorge Daniel, buenas noches, ¿cómo estás? Bueno, un saludo para ti, para toda la audiencia. Muy lindas están las cumbias. Quisiera escuchar algo de Mariela y su banda. Para escuchar, para todas las amistades, los que me conocen y la familia. Saludo para todos. Buen programa por ahí.

0: Bueno, Teresita, muchas gracias. Saludo grande para vos. Muchas gracias por estar en la sintonía por ahí con la familia. Estaba buscando por acá canciones. Qué lindo, qué lindo se viene. El amor se escribe con llanto. Bueno, ahora sí, vino Gladys, apareció desde la ruta 60. Bienvenida, Gladys, buenas noches. ¿Cómo está esa ruta?
1: Buenas noches, Jorge Daniel. ¿Cómo estás? Yo bien por acá, con la estufita prendida, por acá por la ruta 60. Y y con mi gatito acompañándome. No está muy muy frío, pero bueno, hay un poco de frío. Da para prender la estufa. Bueno, te voy a pedir Amantes de Ocasión, si lo tienes, de Grupo Quimbó. Y bueno, para la audiencia toda, en general, un saludo para todos. Y que tengan una buena noche. Un abrazo.
0: Bueno, muy bien, Gladys. Sí, lo tengo como lo voy a tener Amante de Ocasión de la reina de la cumbia, Quimbó. Pero también. Enseguida, esto es Amor se escribe con llanto. Mirá, Marisa de la ruta 81 también. ¿Cómo andas, Marisa? Eso grande para vos, allí en la distancia. De la ruta 81 en la sintonía.
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0: Bien, por acá me escribe Josecito Cabana, tocayo, no, tocayo no es. El Pepe Cabana, compañero de la escuela 38. ¿Cómo anda, Pepe? ¿Está acá en Monte? A ver, voy a traspasar el audio

0: canciones de Los Palmeras. A ver si va a venir a bailar el 8 con Los Palmeras. No, el Pepe se me va para Empalme Olmo. ¿Qué va a venir acá? No viene nada. ¿Qué va a venir? Esperalo sentado, que parado te va, Se te van a torcer las piernas, parado. Calambres te van a dar.
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0: Para que venga el Pepe que va a un baile en Texas. Bueno, debe estar por ahí con el Negrito Ramón, ¿verdad, Pepe? Adelante, adelante, dale, dale, a ver.
2: Hola, Jorge, buenas noches, ¿cómo buenas estás? Noche.
0: ¿Bien y vos?
2: Todo bien, acá estamos en Monte, estamos comiendo un asadito con el Negro.
0: Mirá vos.
2: Ya, no, estamos haciendo la sobremesa, más bien.
0: Mirá.
2: Y escuchándote en la radio acá, que está muy buena, porque la verdad que está muy buena la música. Y bueno, venimos a hacer unos trabajitos acá que había que podar unos árboles y curar. Y bueno, agarremos hoy para venir. Pero ya mañana, ya temprano, 9 de las 10, ya nos vamos. Bueno, deseo que andes bien, sé que andas bien. Y bueno, te mando saludos, Negro. Yo te mando saludos también, un abrazo grande. Y bueno, que pase muy lindo, Jorge. Y bueno, pasa una, porque la música que estás pasando es toda buena, toda buena. Así que poné la que más rabia te dé. Bueno, hasta pronto, Jorge. Que pase lindo.
0: A ese Pepito nomás. Vamos arriba, Pepito, el Negrito Ramón, dos hermanos. Casualmente los dos fueron compañeros de la escuela.
1: No
0: solo ellos dos, sino también toda la familia, los hermanos también.
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0: Bueno, Pepe, ¿qué te iba a decir yo? ¿Qué te iba a preguntar? Por la radio no le voy a preguntar a Pepe lo que le iba a preguntar. Pará.
1: En la cumbia, señora.
0: Pará.
1: Pero apretado.
0: Bueno, ¿sabe qué, Pepe?
1: La cumbia.
0: Mirando acá, me está marcando el radar que le va quedando poco jugo ahí en esa jarrita que estás tomando.
1: Sufriendo altanera, me dice.
0: Negrito Ramón, dale, servile otra vueltita más. Pagas vos y sirvo yo.
1: Mira, me sigue mi acoso.
0: Ya enseguida le hago llegar un temita de Los Palmeras, todo. Compañerazo de la escuela. Están acá en el barrio Porvenir de Montes.
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0: Bueno, me estaba pidiendo amante de ocasión, Gladys, pero viene, mirá, un gatito mimoso primero. Mirá este gatito, Gladys.
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0: Este gatito es parecido a la mascotita que vos tenés. Este gatito lo toca Kimbo. Suena y dice más o menos así, mirá. Acarícialo, dale.

0: Muy bien, como la flor, bueno, estábamos hablando con el amigo Never Esteves. Saludos grandes para Never y para toda la comisión de la institución social y deportiva Rausa. Bueno, el domingo jugó de local, primera fecha del campeonato. Así que bueno, vamos a apoyar también esta institución del pueblo. Voy a ir con el temita que Gladys me pidió, Amantes de Ocasión. Después está la reina de Camino Grita, está Roberto Olivera de Minas. A ver, vamos a ir a Roberto primero y después vamos a la reina. Adelante, Roberto.
1: Buenas noches, Jorge. Pasame el temita a escondida, ¿eh? Para escuchar todo, ¿eh? Y gracias.
2: Me marcho hoy.
0: Bueno, Roberto, escondida, como no. Después voy con el audio de la reina. Tengo más audio por acá para compartir. Y se me vienen los colaboradores también, ¿eh? Va, 22:14 minutos. Bueno, vamos a ponerle la reina de la cumbia. Este tema fue grabado el 2024. Amantes de Ocasión, Gladys de la Ruta 60 me lo pidió, ¿eh?

0: Bueno, muy bien, amantes de ocasión. Ahora llegamos al final. No, todavía no. Dice la canción al final de la gran banda Sonido Caracol. Está faltando el temita, el barquito chiquitito para Susana de la Ciudad Amiga, Susana Parodi. Y ya sale Susana, se me había quedado para atrás.
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0: Ya lo encontré, el barquito chiquitito andaba allá, se había metido entre las ramas.
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0: Anduvo navegando en la tarde y se me perdió el barco chiquitito, Susana. Bueno, acá tengo a mi tocayo Jorge Gustavito Cedré de la Ciudad de Minas, compañero rielero, ferroviario, el hombre pica piedra, el hombre que, bueno, sabía cambiar los durmientes, todavía sabe, no se olvidó, pero ya ahora no lo hace más. Saludos grande, tocayo Jorge Gustavo Cedré, ahí en la Ciudad de Minas, para hoy la familia.
2: Hola, buenas noches Jorge, ¿cómo andás? ¿Podés pasar un temita de Los Cuatro Soles? Bueno, un abrazo grande, está muy linda la música.
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0: De Los Cuatro Soles, bueno, vamos arriba que estaba Beto relando antes.
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0: Buscaré aquellos besos que te di, qué lindos temas, ¿no?
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0: Gracias, tocayo Jorge.

0: Bueno, muy bien, chequeando por acá, vamos arriba con el audio de la reina del camino y grita. Ya tengo el barco chiquitito, después vienen los cuatro soles para ti, Gustavito. Así estamos transitando, que se va la hora. Se va la hora, hoy no, he puesto los colaboradores de esta de este horario. Pero bueno, voy a ser posible de ponerlos, ¿eh? Vamos con este audio de la reina y después...
1: Buenas noches, Rero. ¿Cómo tengo que borrarlo? Porque tuve está escuchando informativo y mirándote, escuchándote aún. Bueno, buenas noches, Rey de la Cumbia, ¿cómo está? Bueno, bienvenido como siempre. Muy linda la música que estás pasando. Bueno, quiero saludar a todos como siempre. A Susi, a la Romántica, a Dulia, a su papá, a su mamá, a María Soledad, a Luchita, a Delia, a Margot, a Roberto Olivera, a Robert Carpintero, a toda mi familia, bueno, a todos un gran saludo para todos, bueno, y pasame un tema de José Luis, si tenés por ahí a mano, si tenés tiempo todavía, así que un gran saludo y buenas noches para todos, y para toda la audiencia, y para todos los locutores que susurran. Ah, ya lo dije. Bueno, un gran abrazo, Ray. Hasta mañana, si Dios quiere. Bueno, buen retorno a tu casa y buena jornada. Chau.
0: Bueno, reina, si me dan los tiempos, cómo no, se me va volando el tiempo porque tengo los colaboradores también.
2: Vamos,
0: maestro, gracias, reina, va para vos también.
2: Con el gol.
0: Barquito chiquitito, Susana Parodi de Miguel, me lo estaba solicitando hace rato. El barquito se había perdido, Susana, pero acá está, es para, bueno.
2: Vamos, maestro.
0: Para dos nada más. Después se viene Beto Orlando para mi tocayo.
2: De Santa Fe.
0: Los cuatro soles, canción para una mentira.

0: compadre, la charanga con más sabor de Uruguay. Ya se viene entonces el temita de José Luis, su ritmo para vos, reina. Bueno, acá dice también Mirta Olivera de la ciudad de Minas. Hola, Jorge Daniel, ¿os pasarías un temita para Fernandita? Bueno, un beso grande para ustedes, para ti, para Fernandita. Por la ciudad de Minas, están en la sintonía, lindo Minas, arriba Minas con todo. Gracias, Fernandita, un beso grande.
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0: Voy a buscar lindo tema para Fernandita.
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0: Para ti también, Mirta.

0: Muy bien, la charanga con más sabor, los compa. Y ahora vengo con Pablito Vidal y vengo con temita de José Luis Urbismo, Adoro.
1: No, pasamos algo, Lucasubo. Algo, Lucasubo.
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0: Bueno, Pablo, atrás el temita de este Adoro de José Luis Urbismo sale. Después salen los colaboradores porque, bueno, estoy atrasadito. José Luis Urbismo, un saludo grande para María, allí de Solís, sus bellas amigas. Y como toda la noche, ahora está calladita, se hizo oyente silenciosa. Está silenciosa. Pero de todas maneras, un beso grande para las amigas y para ti, María. También para Normita Marichal. ¡Aló!

0: Abuela Belia está escuchando, quien la acompaña también, Teresita.
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0: Juanita, ¿eso ahorita también estará escuchando? Sí, están todas escuchando. Teri, el Chiche, los viejitos están escuchando, sí. Toda la gente linda de Solís. Vamos con el tema este de José Luis Urritmo, adoro.

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0: Bueno, ahora sí, cumplimos con los colaboradores.
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0: Qué lindo esto es, el Cevita Romero, el Supergrupo Real. Vamos a ver qué dice Blanca por acá. Blanca me figura por acá, Blanca. Bueno, es Blanca. Adelante, Blanca. Buenas noches.
2: Buenas noches, Jorge Daniel. ¿Cómo les va? Habla acá Denis, de Palme Olmo y Natividad Pou. Está muy linda la radio. Bueno, para que pase un tema para todo el grupo de la radio y para toda la gente de Ombú, toda la vuelta ahí. Y bueno, no le pido nada, porque está todo muy lindo. Un abrazo grande para todos.
0: Pero Blanca, ¿cómo anda Blanca? Saludo grande para Natividad también. La gente de Ombú deja el saludo, Blanca, por ahí. Bueno, vino, apareció hace mucho que no escribía. Vamos con este Mogambo viene. Ahora voy a compartir para terminar el programa dentro de 10, 15, 20 minutos. Sí, más o menos, a las 23:10 terminamos. 23:10 más o menos cerramos. Pero como todas las noches, algunas romanticonas tienen que salir. ¿Verdad, Blanca? Un saludo grande a todas las románticas. Vamos arriba con este no es romántico este tema, pero bueno.

Bueno, la música de Mogambo, el tema Buskerland. Estamos a un minuto de la hora 23. Bueno, les voy a compartir tres canciones más de Paran del Final. Así que bueno, muchas gracias a todos. Pero bueno, vamos a seguir con un poquito más. Ahora se viene una canción de Mogambo en portugués, muy linda. A continuación de esta de Mogambo, que tenéis también. Búsquenla, se viene una en portugués. Después se vienen dos románticas más espectaculares. Para mañana volver, ¿verdad?

Bueno, muy bien, la música Bandido, Hotel California, este está lindo también, ¿eh? Para la gente bandida, acá tengo Bandido. Estamos en 23:09, bueno, dos canciones más. Esta que está sonando, ¿eh? Yo la amo de Bandido, después Deténganla, ni una más, y después, bueno, cerramos la jornada del programa de hoy. Saludos grande a la gente que está escuchando vía internet. Aún permanecen todavía. Bueno, mañana será otro día para volver nuevamente, pero sigan, sigan. La música continúa, las canciones siguen. La radio continúa en el aire. Gracias a toda la audiencia que siempre está colaborando. Continúa y mañana continúe todos los días, 24 horas del día, al aire con la música de Bandido en este caso.

0: ritmo. Por favor, me siento solo. Pero no estoy solo. Como dice el Teco, no me dejen solo. Nunca me dejaron solo.
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0: No, digo, no utilizo esa palabra porque no estoy solo. Aparte, no quiero copiar lo que hace el Teco. Bueno, por acá me dice por acá María Soledad Montevideo.
2: Adelante. Bueno, Rey, aprovecho para hacerte el último audio de esta noche, agradeciéndote por el hermoso programa que en realidad siempre nos brindás, el tiempo que dedicas a la radio, que nos complace con los temas. Muchas gracias. Y también quiero agradecerte por la buena selección musical que acostumbras dejarnos todas las noches, después que te vas de la radio, para quienes trabajamos en la noche, para quienes permanecen despiertos y se duermen tarde, o sea, digo, la quedamos en muy buena compañía, quienes trabajamos, en este caso, en horas nocturnas. La radio es una muy buena compañera para que las horas pasen más rápido y disfrutamos de la buena música, como te decía. Muchas gracias y nos vemos. Te escuchamos, te esperamos mañana con un nuevo programa.

0: Bueno, muchísimas gracias, María Soledad. Bueno, dedicamos las horas, el tiempo, los minutos, los segundos.
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0: Con mucho cariño, mucha dedicación profesionalmente.
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0: Siempre la gentileza y la amabilidad nunca se debe perder.
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0: No solo acá en la radio, sino también en la vida personal.
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0: Y ya, muchísimas gracias también por la compañía. Y sin duda que va a quedar buena música para el transcurso de la noche y madrugada de hoy. Muchísimas gracias, que tengas un buen retorno para tu casa una vez termines el horario de trabajo. Beso grande. ¿Por qué te vas? Me voy porque me tengo que ir. Me voy porque son las 23:20 minutos. ¿Por qué me voy, José Luis? Porque me voy. Me pregunta cada rato por qué te vas.
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0: Bueno, Normita Marichal de Solís, ¿qué dice, Norma? Bienvenida.
2: Tremendo esos temas de bandido y todos esos temas de último romántico. A ver si sumamos alguno más para los bailes del porvenir. A ver si sumamos algunos temitas de eso más. Muchísimas gracias por todo. Muy bueno el programa.

0: Bueno, gracias, Norma. Vamos a agregar, sí. Ya ahora el 8 tengo pensado.
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0: Tengo que hacer una buena selección para el día 8. Porque es la previa de la nostalgia.
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0: Donde voy a elegir 4 o 5 canciones.
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0: De esta gran banda, como es Bandido.
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0: Bueno, me voy, les digo a todos ustedes. Mañana será otro día. Siempre se levantan con un sí grandote que para decir no hay tiempo. Siempre transitando con los pies en la tierra y la voz en el aire. Gracias por estar conmigo. Toda esta jornada que he estado por acá. Casi la hora 18, faltaban 10 minutos para la hora 18 cuando arranqué. Y bueno, 23 horas 22 minutos. Mañana están invitados a seguir compartiendo, a seguir interactuando. Indudablemente que es la radio, como dijo María Soledad,
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0: la radio de todos y para todos.
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0: música verdadera, música de la buena.
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0: Todas las canciones que me pidieron,
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0: todas las compartí.
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0: muy buenas noches, buen dormir, buen despertar. Les entrego este tema de Tímidos, hermano de Bandido, y así de esta manera cerramos.

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0: Bueno, pa, voy a salir.
1: Esperá, esperá, ¿a dónde vas?
0: Apá, voy a salir y ya vengo.
1: No, no, no, no vas a salir y pronto.
0: Ah, me tenés podrida. Voy a salir y chao.

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0: Muy buenos días, ¿cómo están? Viernes Cultural en marcha, 10, 14 minutos. Vamos a escuchar mucha música, mucho cuentito, muchas novedades. Y vamos a empezar con humor argentino.
1: Pero en el hombro, como de 500 kilos el ropero. Y le dice la madre, ¿por qué no le has dicho a tu hermano que te ayude? Si él va adentro sosteniendo las perchas. Dos amigos se encuentran, uno le dice al otro, ¿que has conseguido trabajo? Sí, dice, estoy trabajando en una empresa ahora. Qué bien, dice, ¿qué haces ahí? Soy técnico superior en refrigeración de materiales de la construcción. ¿Cómo? Soy técnico superior en refrigeración de materiales de la construcción, dice. ¿Y cómo es eso? Dice, yo soy el que mojo los ladrillos.

Este amigo, uno le dice al otro: che, y el abuelo, ahí anda, dice, ayer le cambiamos las pastillas. ¿Y cómo está? Dice, ahora frena bien. El viejito le dice a la viejita: vieja, ¿qué hacemos? ¿Hacemos el amor o tomamos mate? Ah, viejo pícaro, está sabiendo que no hay hierba. Bueno, vamos a cantar un temita ahora. El auto nunca reemplazará al caballo, dijo la yegua. Un chico le dice al otro: ¿sabes que a mí me gusta estudiar? ¿Y por qué no lo hace? Y no quiero darme con todos los gustos. El marido le dice a la señora: querida, ¿qué comemos hoy? Y comamos algo rápido. Bueno, anda a comprar una liebre.

Bueno, el otro día he ido al festival de... A mí siempre me regalan algo cuando voy a los festivales. Estuve en el festival del mate y me han regalado un pantalón bombilla. El otro día mi hijo me trae un regalo. Me dice, papá, dice, toma este regalo. No sé cómo lo vas a tomar. Y abro el paquete, había un mate. Ay, gracias, digo, me has traído un mate. Sí, dice, pero falta la bombilla. Por eso te digo, no sé cómo lo vas a tomar. Bueno, voy a hacer este temita que dice así de esta manera.

Muchas gracias. Llega el marido a la casa y le dice a la señora: estoy cansado que la gente hable detrás mío. Y bueno, eso te pasa por ser chofer de colectivo. Estos eran tres santiagueños pescadores. Estaban en el río con la caña y el anzuelo esperando el pique. 30 metros de distancia uno al otro. El que estaba en la orilla le dice al que estaba en el medio: préstame 500 pesos hasta el sábado. ¿Qué? Necesito 500 pesos, préstame el sábado, te devuelvo. No te escucho. Y el que estaba en la otra orilla le dice: hermano, ¿cómo no lo vas a escuchar? Vos estás cerca y yo estoy lejos, ¿y cómo lo escucho bien? Y bueno, préstale vos entonces. La maestra le dice al niño: a ver, niño, dígame una palabra que empiece con la letra B. Ayer, dice. Ayer no empieza con B. Si ayer ha sido viernes. Tengo un amigo que es tan jetón, cuando va al dentista no le dice abra la boca, le dice levante el capó. Llega un tipo al médico y dice: doctor, creo que soy alérgico al vino. ¿A qué vino? A consultarle, doctor, a consultarle.

también que le gusta el deporte. Uno le dice al otro, ¿sabes que estoy muy obsesionado? Dice, con el fútbol. Dice, che, dice, eso me hace falta. ¿Qué falta? ¿Qué falta? Ni te he tocado, dice, vení aquí. Se va el psicólogo y dice, doctor, dice, mire, no puedo dormir, estoy muy obsesionado con el fútbol. Yo, dice, no puedo dormir. Hace 3 noches que no duermo y siempre lo estoy nombrando a Messi. Messi, Messi, Messi. ¿Desde cuándo? Desde hace 1 mes y medio. Otro tipo también llega al psicólogo. Otro tipo también llega al psicólogo y dice, doctor, tengo un problema, por favor, dígame qué es lo que tengo. Todos los días me paso diciendo 2 más 1, 2 más 1, 2 más 1, 2 más 1, 2 más 1. Dice, ese es 3. Ya sé que es 3. Dígame,

Continuamos, qué lindo tema, qué lindo el Cacho Fontana, argentino, canta con pista también, ¿eh? Bueno, ya están llegando los pedidos, entre ellos Susana de Míguez, Susana Parodi, gracias Susana por estar, es un saludo grande para tu familia. Y el tema clásico que me pide siempre ella, ¿eh? Bueno, un saludo para todos, también para Gervasio, que siempre está Gervasio ahí.

0: otro amigo mío que le encanta chupar. ¿Cómo chupa este? Y está bien flaquito. ¿Cómo será de flaquito que se acuesta en una aguja y se tapa con el hilo? Hermano, deja de chupar tanto. No, yo chupo únicamente los días que empiezan con M. Y hoy no empieza con M. ¿Qué no es domingo hoy? Muchas gracias. ¿Cómo voy a estar de millonario si voy a tener toda la guita que debo? Tengo un amigo, ¿cómo andará de mal? Otro día lo encuentro, le digo, ¿cómo estás, hermano? Aquí estoy, capuchón, vos sabés que hace 2 años que no consigo trabajo, no tengo ni un 5 en el bolsillo. Qué macana, digo, vamos al bar, digo, te pago un café y ahí charlamos. Mirá, no lo tomé a mal, ¿por qué no charlamos en otro lado y me das el importe del café mejor? Otro tipo llega al médico, doctor, dice, hace 2 días que no como y no duermo, ¿qué tengo? Y debe tener un hambre y sueño. Otro también llega al médico, doctor, dice, cuando tomo café no duermo. Mire, dice, a mí me pasa lo contrario, cuando duermo no tomo café. Qué cosa seria, ¿no? A mí me tocó el peor trabajo, dijo el cepillo de dientes. ¿Te parece? Dijo el papel higiénico. Ahí en el barrio donde yo vivo, ahí le hacen el cumpleaños a todos los que cumplen año, le hacen a la canasta, le hacen la fiesta y le regalan la torta. Y la torta es forma de acuerdo a la profesión del cumpleañero. El otro día ha cumplido año un guitarrero, le han regalado la torta forma de guitarra. Después ha cumplido año un cardiólogo, le han regalado la torta forma de corazón. Ahora está por cumplir año el ginecólogo y no saben cómo va a ser la torta. Han puesto un...
1: Continuamos, estamos acá, la gente sigue llamando. Bueno, hoy tenemos muchos cuentitos nuevos, mucha música nueva para entrenar, Mire que yo no hago el programa acá solamente, en casa busco y busco música para todos ustedes. Bueno, vamos a atender esa llamadita mientras escuchamos los cuentos.
0: Kiosco también ahí donde se juntan los amigos, toma el vino, la cerveza, el ferné. Kiosco la neblina le dice porque cuando sale de ahí ven poquito. El otro día estaban 2 chupando ahí. Eso de las 4 de la tarde ya estaban más desorientados que chicharrón en rosquete. Y hacía un calor ese día, me acuerdo. Qué calor que hacía. Estaba el chancho bajo una morera en un charco de agua y venía el burro cargado con leña. Y entra a reírse el chancho del burro, eso te pasa por ser burro. Mira con el calor que hace, cargado con leña, y mírame a mí el chancho tranquilo en el agua, bien fresco, y vos cargado con leña. Eso me gusta, eso te pasa por ser burro. Y le dice el burro, si vos supieras para qué es la leña. Y estaban los 2 chupados esto ahí, al rato uno le dice al otro, ¿dónde vive usted? Dice, ahí al frente. No, señor, dice, ahí vivo yo. Equivocado, yo vivo ahí. Bueno, vamos, dice, para que vea que yo vivo ahí. Se levanta, iban de un lado para el otro, llegan en la casa, golpean la puerta, sale una señora grandota. Muy bonito, Padre e hijo, borracho ahora. Una vez llega un gaucho. A caballo venía de ahí del campo del hombre bien gaucho de eso de tierra adentro. Llama al mozo, dice, mozo, tráigame 5 litros de vino con soda en un balde. El mozo le trae los 5 litros de vino con soda, le da al gaucho y le pone para que tome el caballo. Sorprendido el mozo dice, ¿por qué le da de tomar vino al caballo? Dice, ¿y usted no toma? Es que yo manejo ahora, manejo.
1: Continuamos, siguen llegando los mensajitos, tenemos un cumpleaños, ya tenemos pronto ahí el tema que vamos a pasar para el cumpleañero. Un saludo grande para Elida Cruz, mi hermana, que dice que está escuchando, y dice que preparó su radio en el comedor y está escuchando. Un saludo para ella. Bueno, Hilda Fernández dice que Orlando Fernández, su querido hermano, está cumpliendo años y quiere felicitarlo por el día de su cumpleaños. Bueno, las felicitaciones nuestras también para Orlando, un gran escucha de nosotros. Bueno, Orlando, feliz cumpleaños, aquí va el tema.

0: Llega otro y llama al mozo: tráigame dos vasos de vino tinto con soda. ¿Cómo no, señor? Dice: le traigo uno primero, después le traigo el otro. No, dice, tráigame los dos juntos. Ah, dice, que está esperando a alguien. No, no, no, dice, le explico. Dice: yo tengo un hermano que se fue a trabajar en el sur y nosotros todas las tardes tomamos un vaso de vino. ¿Pero usted anda solo ahora? Sí, sí, pero usted traiga igual, dice, que yo hago cuenta que mi hermano está aquí. Yo quiero compartir con mi hermano. Yo voy a tomar el vaso que de él. Y bueno, el mozo pensó, este está loco. Bueno, le sigue la corriente, le trae los dos vasos. Y ahí hablaba solo este. Tiene un vaso en una mano y el otro vaso, y lo hacía chocar así. Salud, salud, salud, salud. Tomaba un trago de uno y un trago del otro, así hasta que lo terminara y se iba. Y así durante 2 años. Hasta que un día viene y pide un solo vaso. Y el mozo, sorprendido, le dice: amigo, dice, hoy me ha pedido un solo vaso de vino usted. Ah, sí, dice. ¿Y qué pasó? Dice. ¿Qué pasó de qué? Dice. ¿Y su hermano? Dice, ¿que ha muerto? Ah, no, dice, yo y dejo de chupar ya, no quiero chupar más. ¿Qué cosa? Un amigo le dice al otro: ¿sabe por qué la mujer casada es más gordita que la soltera? ¿Por qué? Porque la mujer soltera llega de noche, ve lo que hay en la heladera y se va a la cama. Y la mujer casada llega, ve lo que hay en la cama y se va a la heladera. Mi señora antes era bien flaquita. Parecía una figurita, era. Hasta yo me envidiaba. La miraba y decía: ¿será mujer odiosa? Y es una mujer odiosa. No me había equivocado. Yo la conocí a ella cuando tenía 19 años. Iba para 20. Ahora tiene 50, va para 25. No quiere envejecer. No, toda la noche se llena de crema todo el cuerpo. Después tengo que andar levantando del piso porque se resbala de la cama.
1: Continuamos, siguen llegando los mensajes, hay varios cumpleaños, ¿eh? Bueno, gracias, Ubaldo. Dice que un saludo grande para Orlando Fernández, dice, compañero, ¿eh? Bueno, un saludo para todos ellos. El amigo Orlando entonces está en el día de... Dice que el Perla Gutiérrez también está cumpliendo años. Bueno, si me está escuchando, un saludo grande para él. Siguen llegando los mensajes, siguen llegando los pedidos. Hoy le voy a hacer tranquilo el programa, pero la gente pide tema y hay que complacerlo. Tengo muchas novedades que conseguí anoche y anteanoche buscando por ahí, por internet. Hay millones y millones de temas ahí que no los conocemos. Dice Walter Lucero: hola Alberto, ¿cómo estamos hoy? ¿Me podés pasar lo enganchado de los fiesteros del norte? Bueno, aquí encontré un enganchado, uno de chamamé y otro, pero este de cumbia, ¿eh? Para vos entonces, Walter.

0: Continuamos los fiesteros del norte, otro de los grupos argentinos que andan por ahí, por Tucumán, o bueno, esas provincias en el centro de la República, donde hacen toda esta música, Bueno, María Costa de la Caperuza, ¿cómo estás? Esperando la lluvia, María.
1: Genio, genio, buenos días. Bueno, a mí los chistes no me gustan mucho, soy más de la música. Espero que le pase a doña Nelda Umpierre, que está cumpliendo 90 años, por ahí, por el Paso Arbelo, por ahí vive. A toda su familia, a sus hijas, a su hijo, pasale el feliz cumpleaños. Calculo que la reina anda por ahí, y Marta, casi seguro. Bueno, un abrazo, besos, besos.
0: Pero muchas gracias, María, muchas gracias. A ver.

Continuamos, esto es lo nuevo de Malibu, una semana, no, tres días hace que está esto, ¿eh? Bueno, se viene el feliz cumpleaños para Nelda, un saludo mío de toda la gente de la radio, para Nelda, y ahí cerquita nomás de Paso Arbelo.

0: un amigo que quedó viudo y se ha casado con la cuñada porque no quiere tener dos suegras. No. Tengo otro amigo, ¿cómo será de tacaño? Soñaba que estaba en el bar tomando un café y se ha despertado para no pagarlo. Otro amigo mío que soñaba con ser famoso y ponía el nombre en los escarbadientes para estar en todas las bocas. Oh. Este chango, otro amigo mío, este se pasa de vago. Sí, ¿cómo será de vago? El otro día llamo a los bomberos para que le apaguen la luz. La señora se despierta y le dice, levantate, salí afuera, fíjate si está lloviendo. Oh, dice, llámalo al perro, si viene mojado, seguro que llueve. Pero de todo un poco hay que hablar. Yo, a mí me gusta hablar de todo menos de la suegra. Yo no soy como esos humoristas que se le agarran con la suegra esto, que otro. El otro día escuchaba uno que decía que la suegra existe porque el diablo no puede estar en todas partes. ¿Cómo va a decir eso? No. No se puede hablar eso de la madre de nuestra querida esposa. Decía que andaba uno por el campo con la suegra y justo estaba un pozo ahí como de 100 metros y le dice el yerno, métase ahí. La suegra lo mira sorprendida y me dice, ¿cómo me dice eso que me meta ahí? Y como usted se mete en todo, métase ahí. Este chico llega al kiosco, dice, mi papá que le vende un champú. Dice, ¿qué tipo de cabello? Sucio. Un tipo llega al oculista, doctor, ve un nublado. Yo también, dice, pero no creo que lluevas. Yo también. Dos amigos se encuentran y le dice uno al otro, che, dice, hace varios días que no te veo, ¿dónde estabas? Estaba internado. Oh, estabas enfermo. No, me interné, dice, para que me quite las ganas de fumar. Pero dice, ¿estás fumando? Sí, pero sin ganas. Este otro también llega al oculista, el doctor trae un aparatito, un papel y un lápiz, le pone el aparatito en el ojo derecho y todo lo que veía anotaba. Lo mira, amigo, dice, usted tiene cálculo en la vesícula. Y anota ahí. Vuelve a mirar, tiene arenilla en los riñones también. Sigue escribiendo. Lo mira nuevamente, dice, está muy inflamado el hígado. Y dice el paciente, doctor, ¿por qué no me revisa el otro ojo? Porque el que me está revisando es el ojo de vidrio. Otro amigo se encuentra y dice, vas a ver que tengo un reloj que no lo puedo usar en la muñeca. ¿Por qué? Porque es de pared. Y el otro le dice, vos que sabes tanto, te voy a hacer una pregunta. ¿Cuál es el animal más viejo del mundo? No sé, el pingüino. ¿Por qué? Porque está en blanco y negro. Vamos a hacer otro temita. Ya después vienen los otros.
1: Continuamos, seguimos, sigue pidiendo tema a la gente. Bueno, buscamos. Hoy no teníamos intención de pasar muchos temas pedidos porque teníamos mucha música nueva, cuentitos nuevos, pero la gente llama y hay que complacerla, entre ellos Amanda.
2: Buen día, Alberto. ¿Cómo andás? ¿Andás bien? Aquí andábamos en la vuelta, che. ¿Me podés pasar un tema? Si podés pasarme para lo que hablan de mí. Dale, un abrazo, cuídate, saluda a Susana.
1: Bueno, ya lo pasé, pero hay varios intérpretes que lo hacen. Bueno, lo vamos a pasar por otro intérprete, ya que está pedido. Y bueno, si lo quieres escuchar cinco veces, entonces lo pasamos. Vamos a ver estas cumbias colombianas, a ver qué tal son, que las conseguí anoche.

Otro humorista me dice, Capuchón, dice, subí vos primero, dice, levantando el público. Y después... El otro día sube un borracho, llega en la terminal y sube un taxi y dice, ¿cuánto vale la bajada de bandera? 17 pesos. ¿Qué me puede llevar a media asta, no mames? Lo lleva, lo deja, destruye.

Y llega a la casa, la señora no le quería abrir la puerta. Y le dice, abrime la puerta que le traigo un regalo para la mujer más linda del mundo. La señora escucha eso, le abre la puerta y dice, ¿a dónde está el regalo? ¿Y a dónde está la mujer más linda? Otro llega al médico, doctor, ¿qué puedo tomar para la tos? Métale tres purgas. ¿Usted cree que la purga me va a curar la tos? No sé, dice, pero no se va a animar a toser.

0: Matrimonio, qué lindo que es el matrimonio. Matrimonio. Ay, Dios creó al hombre y descansó. Dios creó al mundo y descansó. Dios creó a los animales y descansó. Dios creó a las mujeres y no descansó ni Dios, ni el hombre, ni los animales. Yo me acuerdo cuando contraje mis primeras náuseas. Quiero decir, mis primeras nupcias. Voy a pedir la mano de mi mujer. Sale el padre. Le digo, vengo a pedirle la mano de su hija. Me dice, ¿usted tiene dónde meterla? Le digo, por eso me quiero casar. Porque el único matrimonio que hace feliz al hombre, el único matrimonio que hace feliz al hombre es el de los hijos. Porque se van a la mierda. Claro. Vos sabés que mi esposa es como una secuestradora.
1: ¿Por Dios?
0: Me llama por teléfono cada rato, me amenaza y me pide plata. Porque la mujer es muy contradictoria, ¿viste? Muy contradictoria, ¿o no? Muy contradictoria. A veces la mujer es muy contradictoria, ¿viste? Te pide que le hagas el amor arriba de la mesa, pero si comes un sanguchito en la cama te saca cagando.
2: Continuamos, siguen llegando los mensajitos. ¿Qué nos dice Roberto?
3: Buen día, ¿cómo andas? Bueno, saludos para Mara, Soledad, Elvio, a Graciela, Susi, a Fabi, a Dula, a Rubén, a Rudy y familia, a María Soledad, a Blanca, a la Nerita, a María Isabel, y a Tocayo.

0: algo de Jocelyn, Tamara, Tenea. Vernos escondidos, puede ser el tema.
1: Gracias Roberto, gracias por estar, ¿eh? Mirá qué tema para vos, ¿eh?

0: una pastilla para todos que viene a toser acá. ¿Qué se creen que es un dispensario este? Oh, le dice, con el dispensario, sí, dispénseme. Oh. No se crean que todos los chistes van a ser buenos, algo tiene que ser malo. Han venido gratis acá, está Ariel Borda, está ahí, allá está en el control este Sergio Oliva, care cuchillo para remover la planta. Cara finita el vago, ¿ah? Care cigarro, piso por la procesión. picante el vago. Tenía un negro amigo en Villa Dolores que atendía un kiosco. Tenía mal de Parkinson, así. Movía la mano con todos los dedos sacudidos. ¿Saben cómo le decían? Alcánzame la toalla. Bueno, cállese. No me gusta que se ríen de más, basta. No es para agrandarse. Venía un negro amigo mío que estaba... hirientemente crazy. Venía el vago con un enterito color fucsia. Lentejuela. Calzoncillo casi arriba del enterito. No casi arriba, sino casi su calzoncillo de antes. Con él, los engañe, ¿no? Con un elástico de 1.5 metros, el vago. Zapato taco alto, pero el taco para adelante y la punta para atrás. Había agujereado el talón y le asomaban los dedos gordos para afuera. Claro, los desconcertaba todo porque no se sabía si iba a venir el vago. Acá en los brazos, rame, en la punta de los dedos. En la cabeza una jaula. Una jaula de pájaro. Así le aparecía un potus. No piensen mal, he dicho potus. No den vuelta la sílaba. Y como le digo, la cable en la cabeza, un zorzal acá parado en la cabeza, le había hecho de todo. Lo había maquillado con no sé qué. Golpea la puerta del psicólogo y le abre el psicólogo y dice, ¿qué necesita? No, dice, yo vengo porque mi hermano tiene un problema. Ustedes han visto los pueblos, ¿no? ¿Han visto o no han visto?
1: Sí.
0: Qué mentiroso, quizás no han visto nada, pero... Bueno, no, han visto que en los pueblos cuando llega un negro de afuera, la gente le cree todo. ¿Ha visto? Alba sabe. A ella le engañó uno de esos. Y el negro cayó a Oliva. El negro cayó a Oliva, era de Buenos Aires, el negro no había sido nunca nada. No había sido ni nada. Me dijo, ¡ni! Y llegó el negro, claro, como no lo conocía nadie, un día ya el negro en el bar estaba un día tomando así un bermuzón con un salame picado grueso, un mortadelo, nadie, el vago, unos boyas, su pan. Se le acercaron los otros que estaban jugando ahí a las bochas, ¿viste? Y le dice, ¿usted dónde es? Yo soy Lugano, yo. Y dice, ah, sí, dice usted, a ver, sí, establece una industria aquí. Y una industria, el vago, muy mentiroso. Dice, pero yo más que nada, ¿sabes lo que fui allá? Árbitro de fútbol. Yo la descosía tocando el pito, No piensen mal, no pongan care pícara a las chichis. Y bueno, y ahí quedó el vago mintió que había sido el mejor referee Villa Lugano, La Boca, Núñez, de River, de San Lorenzo, de todo el vago. Y en los pueblos creen. Y ahí andaba el comentario, no, dice el vago, así, ¿sabe qué referee que era? Pero dice... No le hacían falta ojo, con capucha, un cobra, veía todo. Era... Un día se arma un partido, che, Oliva con James Cray. Muy picante, odio los negros patados. Juegan con Gile en la... Con hielo en la punta y los botines, los vagos. Se reventaban, ¿viste? Los otros negros con canilleres fierro, ¿viste? Todo para no lastimar. Y claro, y dice, ¿a quién vamos a poner en este partido? Eso no cualquiera, dice, puede dirigir. No, dice, lo pongamos al vago de Villa Lugano. Dice, sí, mejor árbitro del mundo. Y lo llevaron al negro. Oh, al negro se le hizo un nudo cuando lo fueron a buscar. Dice, porque usted con la experiencia que tiene el negro no había visto un fútbol ni desinflado. Lo más grande que conocí eran dos medias atadas. Pero de esa, ¿cómo atan las abuelitas con las puntas colgando para afuera? Y el negro no pudo decir que no. Se le hizo un nudo en la garganta. Le quedó la papada grande, como eso no hay negro que toma sangría de la calle y le quedan los limones colgando acá. Dice el negro, ¿cómo voy a hacer? Dice, si el único pito que conozco es el de la locomotora de Villa Lugano. Y el negro fue, no tenía idea de lo que eran la cómo es el área, el centro, no entendía nada. Win, no sabía nada. Arquero creía que era un indio, qué sé yo. Padre.

0: Continuamos, Viernes Culturales. Bueno, ha llegado mucha gente por acá. Llegó Richard de Armas. Bueno, no lo conocía. Bueno, tuve el agrado de conocerlo. Bueno, vino por acá porque vino a dejar algo para porque va a tener propaganda nueva, ¿eh? Así que la gente anuncia y anuncia, ¿eh? Dice el Mides por acá, atención descentralizada, municipio de Monte. Martes 4 de agosto de 11:30 a 13:30 horas. Contacto Pando Mide Gub. Uy, esto sí que no entiendo yo. Bueno, el teléfono 098-007-263. Dice Mides, atención descentralizada, municipio de Montes, martes 4 de agosto de 11:30 a 13:30 horas. Contacto Pando, dice. No las entiendo mucho estas cositas. 098-007-263. Estamos escuchando unos cuentos muy, pero muy buenos. A ver si tenemos más gente en audio. Nos visitó Milton también. Milton, el corredor de la única de la grapa miel, Don Felipe. Se las recomiendo. La negrita está esperando hace rato también a ver qué dice.
1: Buen día y frío día y tormentoso día, Alberto y Susana. Bueno, acá estoy prendidita a la cantora. ¿Cómo están? Bienvenido a casa con este Viernes Culturales. Así que un gran saludo para los dos, un beso para los dos. Está muy lindo el programa, muy lindo los cuentos, espectaculares los cuentos. Bueno, Alberto, quería pasar un tema por Gabino Deni, para Claudia que está escuchando, para Claudia mi nieta que está escuchando. Bueno, un besito grande para todos. No sé si tenés algún tema de Gabino Deni, si no por cualquier cumbia, todas son lindas, Alberto. Bueno, un gran saludo para toda la audiencia en general, para todos los conductores que hacen sus respectivos programas, para toda la audiencia, para mi familia. Bueno, un beso para los dos, para ti, Alberto, y para Susana, que tengas un lindo programa como siempre y buena jornada. Chao, chao, y gracias, Alberto y Susana. Chao, chao, que tengan un buen día y buen mediodía.

0: sabe que el único animal que crece después de muerto es el pescado. Porque tiene un tamaño cuando lo sacan y otro cuando cuenta el que lo sacó.
1: Claro, si seguimos así por los caminos de la fantasía, les puedo contar incluso un cuento que... No voy a decir que así trascendió a nivel nacional, pero ha andado bastante, porque incluso lo puse para una película, ¿no? Y les ha causado mucha gracia a la gente. Entonces, pienso que así como se pone música de película, ¿viste? Yo voy a poner cuento de película. Uno tiene su orgullito también, no vaya a creer. Y era también una reunión de mentirosos, así. Y claro, era una reunión de Quintero, ¿viste? Era en la misma estancia, estaban gente que produce hortalizas y fruta y qué sé yo, y vende a los acopiadores. Y además gente de la estancia. Incluso había uno que estaba hablando de estancia, miren, las de antes donde yo trabajaba, que esas eran estancias y no las de ahora, que no tienen nada que ver, que... No. ¿Y si usted dónde trabajó? ¿Y la estancia del Picaflor? No, sí. Y grande, grandísimo. Para cebar mate en la cocina, hacíamos mate a caballo ahí, fíjese. Y le dice, ¿y muchos peones? Cantidad. ¿Pero mucho? El mate cocido para los peones, dice ahí en la estancia esa, lo hacían en la laguna, nomás a la tarde. Fíjese. Dice, ¿pero tantos peones tenía la estancia? Dice, para que se dé una idea, la cantidad de peones que tenía la estancia esta. Una vez el patrón dijo, voy a hacerles un asado para las fiestas patrias. Y en vez de asado de vaca, para que vean que no soy ningún agarrado, les voy a hacer asado de pollo. ¿Usted vio cómo se hacen las parrillas en el campo? Que se hace rastra de diente y alambrado tejido arriba, ¿vio? Bueno, calcule cuánto tenía de largo la parrilla para albergar pollo nada más que para los peones sin ningún colado del pueblo. Y no sé, 2,5 kilómetros de parrillas. Y le dice uno, un descreído ahí, le dice, 2,5 kilómetros de parrilla, un pollo al lado del otro. Sí, señor. ¿Y cómo hicieron para adobarlo? Con el avión fumigador. Se dan vuelta en la otra rueda. En la otra rueda estaban los Quinteros. Y claro, los Quinteros cuando entran a hablar de su producción son como los pescadores, ¿viste? Entran a agrandar. Los pescadores empiezan según lo que mida el primer pescado, ¿viste? Después ya los otros, cuando no les alcanzan los brazos para alargar el pescado del que han pescado ellos, ya lo hacen contra el piso, así, ¿viste? Señalan contra el piso. Entonces, había uno que sabían que era muy mentiroso, un tal Benítez, pero estaba tomando mate, y como no empezaba la mentira, un gallego lo chichoneó. Y dice, usted sabe que esta quinta mía este año me ha dado grandes satisfacciones, porque no me puedo quejar, porque bueno, los tomates más chicos que he sacado de mi quinta han tenido 1,5 kilos, 2 kilos. Y todos lo miraron a Benítez para ver si acusaba el golpe. Y Benítez, callado, siguió tomando mate. Entonces, como no acusa el golpe, el gallego siguió. Y usted vio que para sacar una zanahoria del almácigo, usted se arrima al almácigo y tira de la parte de arriba la zanahoria y sale lo que está enterrado. Sí, en mi quinta que va, si no es conjunta de bueyes, no. Y todos lo volvieron a mirar otra vez a Benítez, a ver, y Benítez como si estuviera sordo. Y todos ya estaban medio inquietos porque Benítez se estaba dejando basuriar. Y el gallego siguió. Y los rabanitos de mi quinta de este año, ni qué contarle. Fíjese que, bueno, los hemos ocupado pa ensalada y pa bochas, los rabanitos de... Y lo seguían mirando a Benítez, y Benítez callado. Y el gallego también inquieto, porque no, Benítez no... Y seguía inventando el gallego para ver si lo sacaba de sus 13 al otro. Y dice, y fíjese que bueno, con... ¿Del zapallo? Bueno, ¿qué le digo los zapallos en mi quinta? Con la mitad de un zapallo hicimos la carroza para carnaval del club. Y como Benítez no acusó el golpe, el mismo gallego le tira el anzuelo. Dice, ¿y usted, don Benítez, cómo le anda la quinta? Y Benítez lo mira. Saca la bombilla de la boca. Baja el mate. Le dice, lindo nomás. Y quedó pagando el gallego. Y el gallego, para no perder, le dice, ¿y su familia, qué tal? Y Benítez lo mira fijo y le dice, lindo nomás, ahí quedaron en las casas tomando mate a la sombra del perejil.
2: Continuamos, estamos acá todavía, los cuentitos con Landricina, ¿eh? Qué bueno Landricina, ¿eh? Dice Mariela, buen día Alberto, ¿cómo estás? Muy linda la música, soy Mariela Pérez, bueno, un saludo, un abrazo para vos Mariela. También tenemos a Robert el Carpintero, que dice que mete martillo, y serrucho.
3: Buen día Alberto, ¿cómo anda? Bueno, ya hace ratito que llegué, ya escuché algún cuentito. está bueno los cuentos. Bueno, fue algo la piscina, sí, al tiempo. Saludar a todos los que saludan siempre, y a Roberto que estuvo saludando recién, Roberto Olivera, igual y todos los demás que estén escuchando. Saludos, Susana.
2: Gracias, Robert.

0: Bueno, contra un lindo tema, la paisana Morina, una cantante argentina, jovencita, una chiquilina, baila, o sea, canta con la boina colorada, Dice Blanquita Medero que hoy es el día de los Ramones. Bueno, un saludo para todos los Ramones.
1: Jamás.
2: Vamos a hacer un alto con las historias ciudadanas y vamos a pasar a las historias de provincia. Yo no sé si alguna vez les dije que soy del Chaco. ¿Sí, no? Más o menos. Bueno, vamos a arrancar por ahí. Esto ocurrió con un carnicero de mi pueblo. Tal vez alguno tenga memoria de habérmelo escuchado. El carnicero es una suerte de institución de las relaciones públicas en cualquier parte del mundo, porque tienen punto de contacto tanto el carnicero de barrio o ciudad como el carnicero de pueblo. No hay tipo más capacitado para largar contenta a nuestras mujeres que el carnicero. Yo he escuchado decir cosas como esta, una mujer muy enojada, por ejemplo, decirle a la empleada: che, Elvira, ¿vos viste la carne que te dio el Alberto? ¿Por qué? Me dio la que usted le encargó, señora. La que yo le encargué, sí. ¿Pero vos viste la que puso en la bolsa? Porque esa carne no, se la das a los perros y dan vuelta la cara, che. No es carne para cristiano eso. Y no sé, si usted quiere, señora, se la llevo. No, no, déjala en la bolsa. Voy a ir, yo se la voy a tirar por la cara. ¿Qué se piensa ese? Y el marido le dice: che, no hagas lío. Déjame a mí, che. Yo sé lo que tengo que hacer en la casa. Y agarró la bolsa y se fue para tirársela por la cara al carnicero, la carne. No solo que volvió con la misma carne, sino que le agregó 1 kilo de cogote y 2 de bofe para el gato, y no tenía gato. Y cuando el marido se encoge de hombro como preguntándole con el gesto: ¿y? ¡Ay, es de loco el Alberto! Me hace reír, che, tan simpático. Las larga todas contentas. Pero este no era el caso de mi historia. Este carnicero no solo tenía ascendencia en el mundo femenino, sino también con el masculino, porque era caudillo político en la zona. Y aquí hay que hacer una breve reflexión, sobre todo para la juventud. No es lo mismo caudillo político que dirigente político. El dirigente político de pronto es dirigente porque lo establece la mesa directiva de su partido, pero el caudillo se erige solo en caudillo por dones que le da Dios, dotes personales. A veces ni siquiera necesita filosofía política el caudillo, él es su propia filosofía. Y él lleva gente y trae para el lado que él quiere. Y por eso son buscados los caudillos, para hablarlo. Dice: usted no podría sumarse con su gente. Pero este no era el caso de don Pablo. Don Pablo tenía filosofía partidaria, hombre de un viejo partido político argentino. Don Pablo Ramírez, conocido en el pago también por el apelativo, le decían Marconi porque había inventado el matambre sin hilo. Don Pablo Ramírez, o Marconi, como quieran, tenía las huellas del tiempo vivido en el rostro, che. Arruga en las arrugas tenía este viejo. Era un viejo tan arrugado que los días de viento fuerte se ponía el sombrero a rosca, con eso les digo todo. En el momento que transcurre esta historia, en ese momento de la vida política de la nación, el partido al que pertenecía don Pablo Ramírez estaba en vías de separarse en dos alas: el ala renovadora y el ala tradicional. Y los del ala renovadora, ni cortos ni perezosos, fueron a tratar de captar a don Pablo para la nueva fracción del viejo partido. Y los que saben de política y tienen vocación de político saben que cuando se habla de política, aunque sean las 10 de la mañana en una carnicería de pueblo con un mostrador con carne por medio, el que es político de alma entra a hablar de política y se le sube solo el dedo para arriba porque tiene vocación de orador. Y le dice: don Pablo, en nombre del ala renovadora de nuestro viejo partido y en nombre de su mesa directiva, venimos a convocar su concurso porque somos sabedores de su peso en el electorado regional, para que usted y su gente nos ayuden no solo a renovar cosas dentro de nuestro partido, sino también dentro de nuestro país. Y lo hizo así con el dedo para abajo. El viejo estaba apoyado en la cuchilla a cortar carne, punta para abajo, por supuesto. Los miró y le dijo: ¿se van solo o los corro? Le dice, pero don Pablo, ¿pero qué don Pablo, ñacho cuarto? ¿Qué me viene a hablar usted de renovadores, manga de traidores, en el momento que el partido tiene que estar más junto que nunca? Ustedes lo vienen a dividir. Manga de sinvergüenza, vendido. No le permito. ¿Pero qué no me vas a permitir? Y a Maguá sacar así, no quedó ni el gato. Y a partir de entonces, don Pablo, cada kilo de carne que vendía hablaba en contra del ala renovadora de su partido. Pero el destino le jugó una mala pasada. Ganaron los del ala renovadora, robaron las elecciones. Una bronca, el viejo hablaba solo por los rincones. Se consolaba a sí mismo, dije, para lo que les va a durar. Dios castigue, no con gas, que vas a ver por vendido, los van a sacar como chicharra un ala a estos aves. Llegó el tiempo de la asunción del mando de sus ex compañeros y ahora adversarios políticos. Le mandaron invitación para que estuviera presente en el acto. Y él solo también hablaba, no voy a ir. Lo único que faltaba que voy a ir. No voy a ir nada. Y nadie le preguntaba, pero él solo se... No voy a ir. No voy a ir. Estos viejos ya medio mañoso. No voy a ir nada. Y llegó el día de la asunción del mando y no se aguantó. Se adobó como palorno y salió de tanque lleno para la pista. Y se fue. Se paró frente a la casa de gobierno del Chaco. Así de gente. En estos actos ustedes ya saben quiénes están. Los administrativos de la provincia, los funcionarios que dejan la función pública, los funcionarios que se van a hacer cargo de la función pública, los del partido que han ganado las elecciones, los de los otros partidos que han participado en la contienda electoral, los que no son de ningún partido pero les interesa la política y van a ver cuáles son las propuestas del nuevo gobierno en el discurso de su mandatario. Y después los otros, los que no son de nada y no les interesa nada tampoco, pero como es feriado, están ahí. Van para ver por si hay juegos artificiales, que a veces son lindos. Pero no les importa quién sube, quién baja, ni qué dijo, ni qué nadie. En el medio de esa marea humana estaba don Pablo, bien adobado. Y en un momento dado dijo, el gobernador es el que está por subir ahí adentro, un atorrante, un vendido, lo conozco bien yo del partido. Eso era como tirar cohete en un velorio. No quieran saber el revuelo que se armó. Y la gente empezó a darse vueltas y se armó el remolino. ¿Y quién fue? ¿Y quién fue? Y los que estaban al cohete, esos que no tenían nada que perder porque no eran de nadie, la punta de la madeja del bochinche. Sabían que don Pablo arrancaba con media vuelta de manija y le dieron un manijazo completo. Muy bien, don Pablo, así se habla, métale nomás, muy bien. Es el estímulo que estaba necesitando, don Pablo. Encontrar calor popular. Seguro que sí, al gobernador ese flor de atorrante y flor de vendido lo compro por 100 pesos al atorrante ese. Y empezaron a darse, cállese la boca, borracho, borracho será su abuela. Y chistaban del otro lado, shh, no me chiste que no soy lechuza, métale, don Pablo, no les afloje, no les dé calce, seguro que no les voy a dar. Y al vicegobernador lo compro por 50, con plata al bolsillo chico y me dan el vuelto. Muy bien, don Pablo, métale, cállese la boca, no me voy a callar, métale, don Pablo, no se deje apabullar. Y ya no sabía a quién insultar porque no tenía la lista de los diputados. Así que siguió en escala jerárquica para abajo. Y al jefe de policía lo compro por 20, quinelero. Y habrán pasado unos 5 minutos y aparecieron unos morochos de la custodia, unos doble pechuga que tenemos. Lo levantaron de acá abajo de los brazos y lo en el aire, iba con las patitas en el aire. Y a guardarlo para que no se oxide a don Pablo. Doña Sara, la mujer de él, también tenía su ascendencia popular, pero no porque fuera la mujer del caudillo el pago, sino porque ella tenía sus dotes propias, ¿no? Ella era curandera. Cortaba el empacho por encargo, tenía los dos poderes. Usted elegía, lo medía con la cinta o lo tiraba el cuerito, las dos podía ella. Doña Sara le solía dar una noche cada mes a don Pablo para que retose, salga, juega unos partidos de las bochas, unos trucos, y si se mamaba tenía como religión no volver a la casa. Que duerma la mona afuera y que después volviera fresco al otro día. Pensó que era una de las tantas noches, doña Sara, ni soñó que el marido estaba preso. La segunda tarde se sentó a preocupar porque don Pablo nunca estuvo dos tardes afuera. Y a la nochecita ya, más afligida, entró a recorrer los boliches, donde era habitual don Pablo, no había rastro de don Pablo. No estuvo, acá no anduvo. Entonces, muy a disgusto, Doña Sara entró a recorrer las seccionales de comisaría. Y así llegó a la seccional primera. Y le dice al oficial de guardia, dígame un señor todo arrugado con una cicatriz de este lado acá a la derecha como de un hachazo. De apelativo Marconi y de apellido Ramírez. Y le dice el oficial, dice, ¿usted qué es de él? Y claro, ella no era la mujer, la gente. No era la esposa, pero era la mujer de él. En el término policial es concubina y es medio duro para una mujer que dedicó su vida a un hombre. Y le dijo un término que se suele usar para el lado litoral, dice, yo soy la compañera de él. Ah, la compañera. Y lo anda buscando a su compañero y le dice, sí. ¿Usted quiere saber dónde está su compañero? Y dice, sí, claro. Su compañero dice, está ahí en la celda 3. Y dice, ¿por qué? Porque el gracioso de su compañero, el día de la asunción del mando del nuevo gobierno, se mamó, bien mamado, gracias a Dios, porque eso hay que destacarlo. Se paró frente a la casa de gobierno y entró a faltarle el respeto al nuevo gobierno. A eso fue su marido a la plaza el otro día. No. Para que sepa, el gracioso de su compañero, como usted le llama, empezó a gritar delante de todo que él al gobernador lo compraba por 100 pesos, que al vicegobernador lo compraba por 50, que al jefe de policía lo compraba por 20, señor.
1: Ah, por eso lo tienen al palo.
2: Ah, pero entonces lo van a tener que soltar. Y si, ¿quién lo dice? Yo, que soy la mujer y lo conoce bien. Si mi marido siempre hace lo mismo, se chupa y se pone a comprar porquería.

0: Estamos acá todavía, tenemos 11:53 minutos, no hemos llegado al mediodía todavía. Tenemos a Delia Mesa. ¿Qué nos dice Delia?
1: Buenos días, ¿qué tal? ¿Cómo le va? Es para pedirle un tema, especialmente para todos ustedes los que hacen radio. Tema para usted, para Susana y para todos los que hacen radio. Para María Elizabeth. Un tema para Susi. Susi anda de cumpleañera hoy, no va a escuchar radio. Bueno, ahora le vamos a pasar un tema para Carlos, para Selma, para mi hermano Pedrito, para toda la familia, todos en general, para la familia, para los vecinos, para todos. Un tema a su elección porque todos están muy lindos. Un tema también para la negrita y la higuerita, para el muchacho Lombú, su mamá y su papá. Para todos un tema a su elección. Chao, chao y muchas gracias.
0: Muchas gracias a vos, Delia. A ver este tema, qué lindo. La nueva era, La Paloma, dice acá.

Continuamos, sigue llegando los mensajes, aparecieron mensajes de Solís, ahora entre ellos María Alonso. Tengo un tema preparado de Malibú desde hoy, nuevo, nuevito, muy lindo, se lo vamos a dedicar a María Alonso y a toda su gente. Dice, buen día Alberto, te pido un tema por la vez para la bella amiga Normita, Iris, Rocío, Ana, Susi, Margot, Teresita, Janet, Lucha, cariño a todas ellas, algo a selección, saludo a ti y a Susana. Bueno, tenía este tema preparadito que lo descubrí anoche, está muy lindo. Dice, a la cama va cualquiera.

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1: Continuamos, Grupo Malibú, su tema, todo, produce muchos temas este hombre. ¿Qué cabecita tiene para hacer tema, Creo que tiene como... Vamos a bajar un poquito acá. Tiene muchos temas y el creador es él, toda la música es él. Bueno, continuamos, se vienen los manantiales. Bueno, la negrita que quería mandar un saludito grande para Claudia ahí en Maldonado. Y quería que un tema de estos que le gusta a ella, ¿eh?

grupo de chicas todas lindas, rubias, ojos verdes. Y yo iba sentado al fondo como retrato y suegra para que nadie me vea. Y claro, y me ve una y ya se han, le contaba las otras y ya se han ido todas. Me abrazaban, me besaban. Me han llenado de pintura de los labios enteros. Y tenía que mentir en la casa que peleo con un payaso. Saca uno un papel y un lápiz y me dice, ¿me puede firmar un autógrafo? Sí, ¿cómo no? Le digo, le firmo ahí con cariño, Capuchón González. Ve y lee y dice, pero yo le pedí un autógrafo de usted. Y sí, le digo, yo le firmé, pero aquí dice Capuchón González. Y yo soy, le digo, Capuchón. Y me mira y me dice, perdón, dice, usted no es Facundo Arana. Y claro, me confunden las chicas como soy tan lindo. Y yo antes era de fiero. ¿Cómo sería de fiero que al mal tiempo no le podía hacer buena cara? Y para colmo, y nació antes de tiempo. Y me he puesto en una incubadora con vidrio polarizado.

Una vez salido a la feria y claro, el bolso se había roto de abajo y yo iba rameando un brazo. Y un hombre que iba por atrás dice: señora, mire, va perdiendo las morcillas. Y bueno, yo vengo de una familia muy humilde. Vengo de muy abajo. Trabajaba en una empresa cavando sute. Y he salido así un poco humorista o payaso, porque yo dormía con mi papá y mi mamá, me hacían dormir en el medio. Y ya de noche, mi papá me levantaba del medio y me ponía a la orilla. Y cuando se ponía romántico así, me decía mi papá: hágase payasito, hágase payasito, hágase payasito. Por eso salí payaso yo. Y una vez me han volteado de la cama. Y ya era grande, yo me levanto ligerito, prendo la luz y los veo ahí. Le digo: ajá, le digo, ¿con qué haciendo chico nuevo y tirando a los viejos, no? Y bueno, pero a pesar de la pobreza, yo tuve la suerte de pasar por la escuela primaria, pasé por la secundaria, pasé por la facultad también. No sé cómo será adentro, porque nunca he entrado, yo pasaba nomás. Resulta que el otro día me he encontrado con un amigo mío, con cemento. Cemento le dice, porque chupa hasta queda duro. Y claro, él es albañil. El otro día estaba trabajando, estaba regando una pared, y paso yo y le digo: ¿qué parece? Le digo: ¿chupa mucho? No, dice, ahora los sábados y los domingos nomás. Y él le encanta decirle piropo a las chicas que pasan por el lado de él. 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

Continuamos, buena música esta, bueno, Los Manantiales, milonga de mis amores. ¿Y para quién? Para Blanca y Justino, que están prontitos por ahí.

Pero qué hermoso tango, la última copa para bailarlo por ahí. ¿Cómo lo deben haber bailado Blanca y Justino, que saludaban a la cumpleañera en Elda, creo que Elda, de ahí de Paso Arbelo, ¿eh? Bueno, vamos a ver qué tenemos por acá. Encontré esto instrumental que me encantó. Es música asiática. Los japoneses, los chinos hacen esta música.

tiene. Y claro, el bolso sería roto de abajo y yo iba rameando un brazo. Y un hombre que iba por atrás dice: señora, mire, va perdiendo las morcillas. Y bueno, yo vengo de una familia muy, muy humilde. Vengo de muy abajo. Trabajaba en una empresa cavando súter. He salido así un poco humorista o payaso. Porque yo dormía con mi papá y mi mamá. Me hacían dormir en el medio. Y ya de noche, mi papá me levantaba del medio y me ponía a la orilla. Y cuando él se ponía romántico así, me decía mi papá: hágase payasito, hágase payasito, hágase payasito. Por eso salí payaso yo. Y una vez me han volteado de la cama. Y ya era grande, yo me levanto ligerito, prendo la luz y los veo ahí. Le digo: ajá, le digo, ¿con qué haciendo chico nuevo y tirando a los viejos, no? Y bueno, pero a pesar de la pobreza, yo tuve la suerte de pasar por la escuela primaria, pasé por la secundaria, pasé por la facultad también. No sé cómo será adentro porque nunca he entrado, yo pasaba nomás. Resulta que el otro día me he encontrado con un amigo mío, con cemento. Cemento le dice porque chupa hasta queda duro. Y claro, él es albañil. El otro día estaba trabajando, estaba regando una pared, y paso yo y le digo: ¿qué parece? Le digo: ¿chupa mucho? No, dice, ahora los sábados y los domingos nomás. Y él le encanta decirle piropo a las chicas que pasan por el lado de él. Iba pasando una chica, che, y le dice: mi corazón tiene mezcla de porla, mi sentimiento, te juro que no te miento ni que ando mal del fletacho. Soy un humilde muchacho que vive de la plomada, por eso mi dulce amada, revoca tu pensamiento que yo pondré los cimientos de nuestra humilde morada. Y claro. Y bueno, yo también ya había preparado uno con el nombre de las marcas de los cigarrillos. Iba pasando una por lado de mí, bien, bien linda la chica, bien sospechosa, bien pipí cucú, más cucú que pipí. Y le digo: ¿cómo quisiera ser jockey para acariciar tus palias en 43.70? Se da la vuelta ella y me dice: ¿cómo no te vas a LM hasta que te pare 100? Cruzo la plaza, che. Y ahí encuentro una enfermera. Y le digo: ¿cómo quisiera accidentarme para que usted me atienda? Y me dice: ha de ser un accidente muy raro porque yo soy partera. No pegaba una, mira. Después encuentro otra chica que llevaba una perrita bajo el brazo. Y le digo: ¿cómo quisiera ser perrita para que me lleve en tu brazo? Lindo la vas acá, dice, la llevo a hacer la cruza. Bueno, yo sé que ustedes están queriendo que cante, ¿no? Canto muy lindo, así que voy a cantar ahora una chacarera para una novia que yo tenía antes, que era muy, muy petiza. Le decían carpintero pobre porque no tenía un metro.

Ayer pasé por tu casa. Me tiraste con una computadora. Casi me interné. Del cielo cayó una estrella. En el suelo rebotó. Así rebotan las chinitas cuando les digo que no. El chico le dice a la madre, mamá, dice, en la cocina siento un olor a cuerno quemado. Bueno, anda a verlo, tu papá dice, capaz que ya se ha caído en el fuego. Llega el hombre a la casa y abre el placal y ahí encuentra dos huevos de gallina y a la par de los huevos un fardo de guita, 10.000 pesos. Se va el marido y le dice a la señora vieja, dice, ¿y esos huevos que están ahí en el placal? No, si te digo, vos te vas a enojar. No, dice, ¿por qué me voy a enojar? Sí, dice, te vas a enojar si te digo la verdad. Te lo juro, dice, no me voy a enojar. ¿De dónde has sacado, dice, ese huevo? Bueno, mira, dice, cada vez, dice, que yo te engaño, dice, me dan un huevo. Y bueno, ahí piensa él, bueno, 30 años de casado, me ha engañado dos veces, no es nada, dice. Y escúchame, ¿y esos 10.000 pesos que hay ahí? Esos son de todas las docenas que voy vendiendo. Después el chico le pregunta a la madre, mamá, dice, ¿de dónde venimos nosotros? Nosotros, hijo, dice, venimos, dice, de Adán y Eva. Se va a donde estaba el padre, le hace la misma pregunta, ¿de dónde venimos nosotros, papá? Dice, mi hijo, dice, nosotros venimos de nuestro antepasado, dice, o sea, de los monos. Se vuelve el chico donde estaba la madre, dice, mamá, dice, vos me has mentido. ¿Por qué, mi hijo? Yo te pregunto si de dónde venimos nosotros, vos me has dicho que de Adán y Eva, y mi papá me ha dicho que nosotros venimos de los monos. Bueno, hijo, dice, yo te estaba hablando de mi familia, no de la familia de tu padre. Llega un changuito en el almacén y le dice, buenos días, dice, ¿me vende un bote con aceite? ¿Patito? No, dice, para Jorge. Estaban conversando dos astronautas y uno le dice al otro, dice, mañana, dice, vamos, llega a Marte. Dice, ¿y vos cómo sabés? ¿Y por qué hoy es lunes?

0: Continuamos, todavía estamos acá esperando la lluvia, está avanzando la tormenta, ¿eh? A ver qué nos dice Ernesto Rodríguez. Buenas tardes, Néstor.
1: Buenos días, Alberto, ¿qué tal? ¿Cómo anda? ¿Cómo está usted? ¿Cómo está Susana? ¿Todo bien? Me alegro que estén todos bien. Un saludo grande para toda la gente que hace radio. Y pasame un tema a tu elección, si hace el favor. Gracias, muchísimas gracias, que pase bien.
0: Cuídense. Gracias, Néstor.

0: dice, nosotros venimos de nuestro antepasado, dice, o sea, de los monos. Se vuelve el chico donde estaba la madre, dice, mamá, dice, vos me has mentido. ¿Por qué, mijo? Yo te he preguntado si de dónde venimos nosotros, vos me has dicho que de Adán y Eva, y mi papá me ha dicho que nosotros venimos de los monos. Bueno, hijo, dice, yo te estaba hablando de mi familia, no de la familia de tu padre. Llega un changuito en el almacén y le dice, buenos días, dice, ¿me vende un bote con aceite? ¿Patito? No, dice, para Jorge. Estaban conversando dos astronautas y uno le dice al otro, dice, mira, dice, mañana, dice, vamos, llega a Marte. Dice, ¿y vos cómo sabés? ¿Y por qué hoy es lunes? El otro día cuando yo estaba en el programa de Susana Jiménez, sí, y gané un premio ahí, bueno, me dan dos pasajes en avión y no tenía con quién me acompañe. Entonces mi tío se entera que yo tenía los pasajes y cuando me dice, Capuchón, dice, yo quiero ir con vos, quiero conocer Buenos Aires, dice. Y bueno, vamos, le digo, pero vamos en avión. Bueno, dice, nunca he viajado en avión, dice, pero bueno, siempre hay una primera vez. Bueno, vamos. Y claro, el avión de aquí de San Miguel de Tucumán demora a Buenos Aires una hora, hora y cuarto, hora y media. Cuando hay cortes de ruta ya demora un poquito más. Salimos de Tucumán a las 10 de la noche y llegamos a las 11 y cuarto en Buenos Aires. Y me dice mi tío, dice, ya hemos llegado. Y ya, le digo, dice, yo sabía que era cerquita, me venía a caballo, no mames. Y una vez cuando he ido solo, yo me estaba esperando, mi otro tío allá en Buenos Aires. Llego a las 5 de la mañana, estaba oscuro todavía. Y me dice, bueno, Capuchón, dice, vamos a desayunar, dice, a tomar algo y después vamos a la casa. Bueno, le digo. Y dice, ¿qué querés tomar? Dice, ¿un submarino? ¿Qué es eso? Le digo yo. Claro, mate cocido, no me tomaba aquí. Dice, bueno, submarino, dice, un vaso con leche y una barra de chocolate. Eso es submarino. Bueno, trae uno, rico, y tomó dos. Y ya amanecí y me dice, bueno, dice, ahora, dice, vamos a tomar el súter. No, le digo, tome usted nomás, yo ya estoy lleno. Y tantas cosas. El otro día voy a escuchar misa, porque yo soy muy católico, apostólico. Y el curita me ha echado de la iglesia porque yo soy muy adelantado para rezar. Cuando él iba en bendita tú eres, yo ya estaba entre todas las mujeres.
1: Continuamos, ¿eh? No estamos por ir, se viene la tormenta, pero tenemos varias cositas que pasar todavía. Vamos a pasar este temita para ver quién era el que me pedía, Néstor Rodríguez, tenemos las 12:32 minutos, tenemos media hora, espero que la tormenta no nos corra. Bueno, este temazo que a Néstor le gusta mucho, que dice muchas verdades.

se ha dicho todo en este tema. Colombiano es. Colombia tuvo una guerra de guerrilla muy sangrienta como en El Salvador. Se están recuperando, vamos a ver, una guerrilla como en El Salvador, siempre venían noticias, las teníamos a través de la televisión y de los diarios, y parece que se tranquilizó, pero ahora parece que en algunos países está surgiendo, como en Uruguay, que está bravísimo. No es una guerrilla, pero es una delincuencia que no sé por qué tanta, ¿Cuál es el motivo, Bueno, se viene quien hubiera dicho, es un tema folclórico, yo lo paso en cumbia, pero qué lindo tema, lo hace un cantante argentino, payador o guitarrero, no sé cómo le llaman, Carlos Marchesani, tiene buenos temas, Yo lo he pasado en cumbia este tema, pero está muy lindo. Bueno, se lo dedicamos entonces al cumpleañero, que recién me acaba de llamar, y de Orlando Fernández. Bueno, que siga pasando, que la tormenta no le perturbe el resto del día para festejar su cumpleaños.

Pero espectacular este tema, espectacular, está bien hecha la letra, también este en cumbia está muy bien arreglado, este, ¿quién hubiera dicho? Bueno, Orlando, mirá, te vamos a hacer el homenaje con este tema para vos, gran amigo, compañero de baile, este, siempre está ahí escuchándonos.

Hola, hola, muy pero muy buenos y tormentosos mediodías, Alberto Cruz y Susana de Movidito, bueno, de viernes culturales, claro que sí, ¿cómo estás? Bueno, para saludarte a ti, a Susana, saludar a toda la gran audiencia en general, para todos, como siempre, bueno, Alberto Cruz y Susana, a cuidarse de la tormenta porque se viene con todo, se viene con tutti. Se viene con todo la tormenta, así que bueno, a cuidarse, ya hay muchas alertas meteorológicas pero ya en vigencia, así que a cuidarse, a cuidar a la radio también, a cuidar los equipos, si llega a haber tormenta eléctrica, a cuidar los equipos, las computadoras, porque cuestan mucho dinero, y bueno, pero esperamos que no sea nada la tormenta, que sea lo más leve posible, y bueno. Para pedirte el tema de Diego Ezequiel, hoy es viernes, el cuerpo lo sabe, viernes tormentoso, y bueno, se va Julio con tormenta, porque ya mañana entramos en un nuevo mes, así que bueno, se pasa el año volando, y subí esas perillas, Alberto y Susana, feliz fin de semana para todos, a cuidarse.

Bueno, gracias Dula por estar ahí. Ya nos vamos. Llegó el viernes y tu cuerpo lo sabe. No sé si se podrá salir este sábado. La tormenta se aproxima. Bueno, nos vamos. No tenemos el tema despedido porque tenemos este tema. La Peña Musical desde México viene, que anuncia la tormenta. Chao.

¿Será vida? ¿Sí? Bueno. ¿Qué tal? Muchísimas gracias por las flores, muchísimas gracias por las notitas. Les cuento que estuvimos en Santa Fe, en Entre Ríos, en Yacuiba, en Misiones, ¿dónde más estuve? En Jujuy, ¿no? Y hay muchos padres que dicen que por favor que los chicos escriban. ¿Cuánto?

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0: Buenas tardes, Ario Montes. ¿Cómo están? ¿Cómo están pasando el tiempo? Les digo que les saludo de lejos y tenemos acá 34 grados y había un fuerte viento del norte, hoy no tanto, mucho sol. Van a pensar, bueno, estás en Europa, ¿dónde está verano? No. Estoy acá en el Chaco paraguayo y aunque estamos en invierno, como toda la hemisfera del sur, es invierno, es verano y fuerte. Entonces les saludo de acá con mucho, mucho calor y bueno, al fin es el último viernes que mando de acá. Me estoy pasando bien con muchos amigos de antes y al fin llegué acá con algunas aventuras, porque siempre digo al fin, ya estamos al fin del programa y recién son las 3. No, todavía no, ni hemos empezado. Van a venir audios de Ana y seguramente de Sandra y algo de mí, pero ¿cuántas veces decimos al fin cuando esperamos por algo? Cuando hay una situación difícil, cuando, por ejemplo, se termina el calor o se termina el frío o se termina la lluvia o viene la lluvia. Cuando esperamos algo es al fin. Y de ese tema vamos a escuchar varias historias de cosas que pasaron al fin, después de mucho tiempo difícil, de esperanza y casi desesperar, de orar también, pero al fin pasó eso y siempre es lindo escuchar estas historias. Bueno, en películas siempre esperamos un final feliz, las dos personas más importantes se van a casar y vivir felices toda su vida y la amistad se va a recuperar y se va a salvar tal persona. Eso es en las películas. A veces el final en la vida no siempre es tan feliz y no es un final porque se terminó esa cosa, pero ya vienen otras. Cuando uno se casa, no se termina la cosa, empieza. Y cuando se termina el matrimonio, por la muerte de uno de los dos, ya hay hijos y nietos para seguir. Siempre siga algo. Siempre la vida sigue. Pero este evento tiene un fin. Al fin pasó algo. Y ahora Ana nos va a contar cómo llegó ella a este tema.
1: Hola, hola. Hola, aquí Ana de Alemania. Oh, sí, hoy tenemos sol, tenemos verano. Al fin, sol. Teníamos una semana lluvia, era frío. Aunque los niños tienen vacaciones, tenían frío. No podían hacer muchas cosas afuera, había frío. Y al fin, llegó hoy el verano. Bueno, ¿cómo llegamos a ese tema? Interesante, rutina, día a día. Cada uno conoce esa palabra. El ejemplo empezó así. Nuestros mellizos, los nietos, la primera vez, volaron la primera vez con el avión a España. Yo tenía miedo por ellos, mi marido también. Pero mi hijo y su mujer no, ellos no, nosotros sí. Es que mi hijo pensó, bueno, les damos un papel que ellos usan, allí está el nombre de ellos, allí está la ida del aeropuerto y la llegada del aeropuerto en España. Así que no puedo pasar muchas cosas, no puede pasar nada. Pero yo sabía qué complicado es ese aeropuerto adentro para buscar la fila, para buscar dónde hay que ir para el barco y dónde hay que ir para volar con el avión y todo eso, cada uno que conoce el aeropuerto sabe que hay que buscar caminos y todo eso. Pero los nietos hace 5 años no estaban en un aeropuerto. Es que eran chicos. Y yo tenía miedo. Mi marido tenía miedo. Ellos se fueron. Hace una semana se fueron. Aquí en Alemania, bueno, mi hijo y su mujer quedaron en el aeropuerto, esperaron hasta que podían ver el avión así subiendo en el cielo, así que todo estaba bien. Había una mujer que ayudó a ellos para buscarlos a la fila, a la puerta para entrar en el avión. Y entonces se fueron. Al llegar en Málaga, a las 4 de la tarde, esperamos hasta que llaman y dicen, llegamos. Buscamos las valijas grandotes, más de 1 metro, pesado. Yo pensé, pero ¿cómo lo podían hacer los padres? Bueno, ellos lo querían. Y esperamos. Y después de 1 hora de esperar, ya estaba inquieta. Mi marido también. Estábamos aquí esperando. Los minutos eran como horas. Tú lo conoces, ¿no? Cuando estás esperando, nervioso, orando. Y nada pasó. Después de 1 hora y media dije yo a mi hijo, algo pasó, digo. Es que no salieron del avión, no buscaron la maleta, la valija. Algo pasó. Y las tías, 2 tías estaban afuera esperando. Y ellos también mandaron fotos que están esperando. Después de 1 hora y 3 cuartos, ellos mandaron una noticia con una foto, ellos con un carro con 2 valijas grandotes. Pero al lado de ellos había una mujer que no conocíamos. Al llegar a las 2 tías, la mujer dijo a los dos que ella era una, ¿cómo se dice?, limpiadora de avión. Ella entró en el avión para limpiar con una amiga, para limpiar el avión, y allí estaban los dos sentados, solitos. Y ella preguntó, ¿pero qué están haciendo aquí? Y ellos dicen, estamos esperando que alguien...

Pronuncio esa palabra. Al fin, entró una persona en el avión, encontró a los dos y dijo, les vamos a ayudar. Ella entonces, los niños asustados, ayudó de buscar las valijas, la salida, la entrada en donde estaban las tías, y trajo al fin los dos en la mano de las dos tías. Al fin había una mujer que ayudó. Y para nosotros era un Dios con piel. Dios mandó a esa mujer que entró, ayudó y trajo los niños a las tías.

¿Qué aventura esa? Bueno, los mellizos ahora tienen 12 años, no son tan chicos. Pero viajar en avión ya es algo muy especial y no tan fácil. Yo de niña viajé mucho sola, pero mi madre me llevaba al tren y el tren se paraba tanto tiempo en la estación para que ella pueda acompañarme a mi asiento que había reservado y allí me sentaba y ella salió y yo viajando. Y al otro lado sabía ya dónde bajarme, me esperaba alguien. Entonces viajaba muchos tiempos, pero en avión nunca, porque en esa época no se viajaba tanto en avión. Y la primera vez que viajé en avión ya estaba casada, entonces ya adulta, ya grande. Pero viajar solo si no sabes cómo y no prestas atención. Ya fueron a España muchas veces con sus padres porque la familia de su mamá vive allí y seguramente les estaban buscando en el aeropuerto y todo eso. Pero viajar solo y no saber cómo se hacen las cosas es difícil. Recuerdo un viaje de Alemania a Paraguay. Había un niño, capaz 8 o 10 años, 10 capaz, que viajaba solo. Pero parece que ya estaba acostumbrado y la azafata siempre se ocupaba de él. Vino ya de Suiza.

a Alemania, tuve que cambiar de avión y después en Brasil otro avión para Paraguay. Y la azafata le dijo, quédate acá, yo te busco y vamos juntos. Y estaba acompañado todo el tiempo de alguna azafata, de algún empleado del aeropuerto, de alguna persona responsable de esas aerolíneas. Entonces no iba tan solo porque tenía que cambiar de avión al menos 2, 3 veces. Pero los mellizos, sí. Ya han viajado en avión, pero claro, como niño no prestas atención. Es como yo, si voy con alguien en auto y el otro maneja, no presto tanta atención al camino. Y si después me dices, ahora tú vas, ya sabes el camino, digo, no presté atención. Si yo sé que tengo después que ir sola, presto atención. Pero como niño, veo esa señora de la limpieza les salvó, qué bien. Y les dijo que tienen que salir, les ayudó a buscar sus maletas porque es bastante complicado. Y cuando yo viajo, también muchas veces sola, hay que prestar atención dónde y cómo, y es en otro idioma, y hay que estar muy atento y concentrarse para tener su valija, para tener la salida, para todo. Entonces, qué experiencia. Y gracias a esa señora, gracias a las oraciones de los abuelos, y capaz la próxima vez los padres le dan más instrucciones, les explican más cómo es la cosa, si les mandan solo. Porque ahora en las vacaciones de verano los mellizos pasan con la familia de la madre, allí en España. Bueno, tenía un final feliz y al fin alguien les ayudó. La otra cosa es que la gente que les estaba buscando no puede entrar en donde son los aviones o donde uno busca las maletas o todo eso. No se puede entrar. Si vas en tren, puedes ir al andén y esperar el tren y ver si baja o a la parada de ómnibus. Me acuerdo de otra aventura, de otra gente que querían visitarme en Montes y tenían que bajarse en la agencia. Y en la agencia yo les estaba esperando, pero nadie se baja. Y yo pregunté al chofer, ¿no hay una señora mayor que tiene un andador en el baúl? Estoy buscando. Entonces le llamó porque esa señora mayor y otra señora que iba con ella estaban mirando ese dibujo que hay en la pared del liceo, que es enfrente. Y estaban admirando ese dibujo, esa imagen y no se daban cuenta que ya estaban en la agencia. Pero por fin, al fin, salieron y buscamos el andador y pasamos un lindo tiempo. Así, viajar siempre es una aventura. Al momento también estoy viajando y al fin, siempre llegué a donde tenía que llegar. No había tantas aventuras. Todo funcionó bastante bien y estoy muy agradecida por eso y me encanta viajar, pero a veces hay esas situaciones. Al fin.

Hola, hola, hola. Aquí otro ejemplo. Hace más que un año que mi hijo menor vive en Suiza. Ya nos vimos, 13 meses ya no nos vimos. Yo tenía una tristeza en mí. Bueno, soy la madre, pero es así. Entonces, mi nuera me llamó y me dijo, venimos para 2 semanas a Bielefeld, pero vamos a vivir afuera de ustedes en un apartamentito, alquilar y nos quedamos allí. Bueno, muy bien, al fin vienen. Nosotros preparamos en casa comida y tartas, y todos estábamos en alegría. Cuando ellos vinieron, mi marido y yo pensamos, ojalá, ojalá que esta vez los dos hermanos se quieren ver y que se entienden, que se van a visitar una vez, porque los últimos 3 años no lo hicieron. El hijo menor de Suiza estaba solamente con nosotros, con su familia, y mi otro hijo mayor que vive aquí no se contactaron. Qué tristeza para mí y para mi marido. Porque para nosotros es como si somos un puente entre los dos hermanos, un puente entre los nietos, un puente. La última vez también las nueras no se han visto. Y nosotros no podíamos hacer nada, es que solamente aceptar. Pero la carga era fuerte para nosotros. Y esta vez vinieron, nosotros no preparamos nada, pero oramos. Oramos. Era lo único lo que nosotros teníamos. Dios, por favor, ayúdanos de aceptar cómo los hermanos se portan, pero también de ayudar que podrían verse por los nietos, por ejemplo. Y cuando estaban aquí 2 días, vino mi hijo menor y me dijo, ay, yo llamé ahora a mi hermano, nosotros nos vamos a ver ahora. Y yo, boca abierta, ojos grandes. ¿Qué? Sí, dice. Yo le llamé y voy para arriba ahora a su casa y vamos a tomar un zumo y vamos a ver cómo es. Fin. Yo con un corazón de niña corriendo aquí en el sótano para abajo, para arriba. Gracias Dios, gracias Dios, gracias Dios. Al fin, al fin, al fin. Entonces mi marido oró el otro día, dice, Dios, por favor, que se ven otra vez, o 3 veces, te pido 3 veces. Porque él también tenía ahora ánimo y tenía esperanza. El próximo día me dijo el hijo menor, ah, ahora mi mujer también quiere ver a la cuñada. ¿Cómo? ¿Las dos nueras se van a ver? Al fin, al fin, al fin. Y yo tenía la idea de encontrarnos aquí en un parque y escribí a mi hijo mayor, digo, manda a tus mellizos aquí al banco y yo vengo con el otro nieto y vamos a jugar aquí
Y entonces ustedes pueden estar juntos. Así lo hicimos. Es que los nietos se encontraron. Al fin. Mi marido me ayudó porque él sabía cómo nosotros dos teníamos ese deseo. ¿Y qué pasó en estas 2 semanas? Se han visto 8 veces. Nos reunimos 3 veces con todas las 3 familias. Familia de los 2 niños, hijos, con nosotros 3 veces. Un milagro, un milagro. Al fin, esta noche ahora, bueno, hoy por la mañana, volvieron a Suiza y yo estoy aquí andando, volando, con una sonrisa en mi corazón y siempre diciendo, gracias Dios, que los dos se han dado la mano, cruzaron el puente. Es que tenían contacto. Ayer por la tarde, mi marido quería dar una bolsa de caramelos y dijimos, pero tenemos que ir para allá donde están haciendo vacaciones. Fuimos para allá. ¿Y quién estaba allá? Nosotros con suegros. ¡Wow! Y entonces mi hijo mayor dijo, ay, yo vengo también, quiero despedirme de mi hermano. Y estuvimos 4 horas juntos. Al fin, gracias Dios, al fin, gracias Dios.

Bueno, hay cosas que se resuelven medio rápido, como los mellizos en el avión o otra cosa que pasa cuando estamos de viaje en el camino. No podemos esperar meses, pero eso de las relaciones es otra cosa. A veces dura meses, meses, meses y meses y no cambia. Y parece que cada vez es peor y ni sabemos bien la causa. ¿Qué pasó? ¿Por qué hay esa diferencia? ¿Por qué hay ese no quiero contacto? A veces porque somos diferentes. Creo que eso lo repetimos ya tantas veces en ese programa que ya lo saben. Somos diferentes. Y para cada uno otras cosas son importantes o otras cosas saben hacer mejor. Otras cosas le gustan. Al uno le gusta vivir en otro país, al otro no. Al uno le gusta viajar, al otro no. Y muchas veces no entendemos por qué el otro está en esa situación y vive así y podría vivir de otra manera, capaz más cómodo, más entre su gente, más, bueno, diferente. Pero somos diferentes y nuestras ideas de la vida también. Lo que muchas veces pasa si algo es diferente, lo juzgamos como algo malo, algo inferior, algo que no se hace. Depende de nuestra educación, depende de muchas cosas, pero muchas veces lo hacemos así. Y eso también pasó con esos dos hermanos, los hijos de Ana. Tienen ideas muy diferentes de la vida. Aunque los dos son casados y tienen hijo o hijos, pero eso es el único que tienen en común. Claro, y sus padres. Pero además son diferentes. Y no querían estar en contacto. Y la cosa muchas veces es no decir, ¿por qué vives de tal manera? No se hace. La cosa es, cuéntame, ¿cómo es para ti? ¿Qué es importante? ¿Hay cosas que echas de menos cuando vives de esta manera? Porque en cada manera de vivir, si vamos a otro país, o si tenemos casa, o si alquilamos, o si estamos casados o no, siempre hay desventajas. Hay cosas que no nos gustan tanto, pero que van incluido. Si tienes familia y casa, no eres tan libre e independiente de vivir una vez en ese pueblo, otra vez en otro y trabajar allí, trabajar allá. Tienes que ver cómo mantener a tu familia. Pero si no tienes familia, puedes ir a donde quieres y trabajar en lo que quieres o que hay trabajo. Pero no tienes un hogar con familia que te espera. Siempre esas cosas diferentes. Y el hermano menor ya vive mucho tiempo en Suiza, pero es él lo eligió, o él y su esposa. Y también son dos personas diferentes. Y ahora, por fin, se visitaron, pasaron tiempo juntos, porque los primos se estaban echando de menos las pocas veces que están juntos y no podían jugar juntos. Pero ahora sí, y me alegro mucho, me alegro que se han reconciliado, que cada uno vive su vida, pero pueden estar juntos, hasta hacer cosas juntas, y pasaron ese lindo tiempo. Y me alegro mucho también por Ana y Bernd, su marido, porque oraron mucho tiempo por eso. Y tratamos de restaurar relaciones. No se puede empujar, no se puede forzar, no se puede decir tú tienes que estar con tal persona. Pero si pasa, si oramos, puede pasar y vemos que sí hay reconciliación y me alegro mucho de escuchar eso.

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Entonces, agradecemos profundamente cada aporte, cada gesto y cada muestra de apoyo. Gracias.

aquí otro ejemplo chiquitito. Cuando nosotros sabíamos que vamos a hacer ese tema, encontré todo el día que hay muchas situaciones donde uno piensa y dice, al fin. Pero nosotros no nos damos cuenta de eso. Al fin llamo a esa persona donde estoy esperando la llamada. Al fin llegó el dinero y nosotros podíamos comprar los zapatos hoy. Mi marido tenía zapatos con agujeros y no se compraba zapatos. Dice, no, no, todavía caben, pero estaban rotos. Al fin encontré estos zapatos de verano en la tienda hoy y yo los compré. Al fin mi vecina llegó del hospital. Es que a mí me gusta esa mujer. Y llegó de 3 semanas internado del hospital. Al fin está en casa ahora. Al fin tenemos sol hoy. Al fin una mujer de nuestro grupo de la iglesia, de nuestro grupo de mujeres, me trajo ayer caramelos para mi hijo menor en Suiza. A él le gustan estos caramelos. Y ella al fin estaba en esa tienda lejos de aquí y me trajo. Y yo podía darle a él y él dijo, gracias, gracias. Hay tantas cosas por día donde no todo es negativo, sino positivo. Al fin mi vecina me saluda. Al fin podía comer, aunque mi barriga muchos días estaba enfermo y ahora puedo comer un poco más. Al fin mi hijo me llamó porque vives muy lejos de aquí. Al fin mi hijo podía terminar su escuela y tiene buenas notas. Al fin ahora puede seguir en un oficio o estudiar otra cosa. Hay muchos al fin. Y ayer de noche, cuando nosotros nos despedimos todos, entre todos, yo tenía el ánimo en mí mismo de hablar con mi consuegra. Y yo dije, Linda, se llama Linda, ¿sabes qué? Ese día era muy importante hoy para mí y para mi marido. Es que nosotros oramos hoy por la mañana. Dios, por favor, quiero ver otra vez, la última vez a mi hijo, mi nuera, mi nieto. Pero ¿cómo vamos para allá? Si no sabemos dónde es la dirección, yo no tenía el ánimo para preguntar, porque mi nuera muchas veces dice que no quiere, quiere estar sola, pero yo sabía que mi hijo sí quiere, así que eso muchas veces uno dice así y el otro no quiere eso. Y yo le dije eso, y yo dije, y Dios me dio una idea por Manuel, por el hijo mayor, que me llamó y dijo, mamá, ¿quieres venir conmigo? Yo quiero despedirme de mi hermano. Dijo, eso era mi Dios, el Dios con piel. Y ella me miraba y dijo, ¿cómo? ¿Ustedes oran todos los días por nosotros? Sí, digo, oramos todos los días. ¿Por qué? Algunas veces es lo único de orar para que Dios cambie la situación. Así que bueno, saludos de aquí y con muchos recuerdos de al fin.

0: Nos ha llegado un mensaje de Negrita, vamos a escucharla.
1: Buenas tardes y tormentosas tardes. Merve, ¿cómo están? Bienvenida a casa, como siempre, Merve, con el programa este No Son Pavadas. Bueno, un gran saludo para ti, un beso para Sandra, para Ana de Alemania. Así que muchos saludos para ella, que siempre están con su historia, linda historia. Sí, Merve, todo tiene su fin de mes, fin de año, fin de lo que estás haciendo. Bueno, de muchas cosas, fin del día, de muchos fines buenos, fines malos. Así que muy linda historia de Ana y de Sandra. Un gran abrazo para ella, por lo menos estamos acompañadas por ellos también. Dios me las bendiga, así que un gran abrazo para ellos. Bueno, que se cuiden también de muchas cosas que se cuiden, así que un gran bendiciones para ellos y para la familia. Bueno, Merve, ¿qué te iba a decir yo? Bueno, nada, un saludo para todos, para la romántica, para Susi, bueno, para Dula, su papá, su mamá, para todos los gustadores No Son Pavadas, para todos los conductores que hacen su respectivo programa, bueno, y para todos los que me saludan todos los días, Merve. Bueno, un besito para ti, Merve, que tenga un fin de semana, como se trata del fin. Un gran fin de semana y el último viernes del mes también, el fin de viernes del mes de julio. Así que un gran fin de día también, que estamos hablando de su fin. Así que un gran abrazo, que tenga un buen fin de semana, buen mediodía, buena jornada. Merve, los quiero mucho. Bueno, un beso. Chao, chao, chao.
2: Yo estoy aquí ya. Hello.

0: Sí.
1: Hay muchos alfin y también depende cómo lo pronuncias. Al fin llegaste. Eso es otro que, ah, al fin llegaste. El uno es un reproche. ¿Por qué no llegaste antes? ¿Por qué no te apuraste? ¿Por qué el pobre capaz tenía un accidente o perdió el ómnibus o no vino el avión o cualquier cosa? Había algo en casa que no podía salir. No sabemos. Y si rezongamos, es otro al fin. Es un al fin negativo. Es una actitud negativa. Al fin me diste eso. Al fin pasa eso. Es como si tengo un derecho a algo y al fin los otros se dan cuenta y me lo dan. Pero ese otro, al fin llegaste, es agradecimiento. Yo sé que no puedo manejar o manipular la situación y si lo hago se va a empeorar, se va a hacer peor, pero puedo orar, puedo esperar, puedo aguantar sin manipular, sin tratar de hacer que las cosas pasen. Y cuando llega el al fin, estoy agradecida, estoy feliz, porque sé, no es solo, no es mi parte, es ayuda de Dios. Y no es que yo lo forcé, es que la persona se decidió. Cuando los niños son chicos, a veces, y se pelean, a veces se dice, bueno, pídense disculpas, dense la mano y dense perdón. Y claro, como papá, mamá lo dicen, lo hacen, pero con una cara que dice, te quiero comer vivo, no te quiero pedir perdón y no quiero ser tu amigo, pero bueno, estoy obligado. Pero eso no es el perdón de corazón. Pero sí, como en ese ejemplo con los hermanos adultos, pasa así nomás, pasa porque quieren estar de vuelta juntos, entonces qué lindo es y este corazón. Sí, hay muchos al fin y esos al fines amargos que muchas veces decimos no son tanto de agradecimiento, son más de exigencia, pero sí, empezamos a realmente hacer nuestra parte y a veces nuestra parte solo es quedarnos tranquilos y no mezclarnos en las cosas, entonces va a venir un al fin y podemos decir, están de vuelta juntos, qué lindo, y puedo despedirme de mi hijo, puedo estar con él otra vez, qué lindo eso, entonces sí. Al fin pasa algo, piensan como lo dicen, piensan en todas las cosas que al fin pasaron después de esperar mucho y que ahora sí pasaron porque yo esperaba, yo estaba esperando, yo estaba haciendo mi parte en silencio, pero estaba esperando y les deseo muchos finales felices de muchos asuntos y siempre ese corazón que dice, espero, hago mi parte, pero espero y un día puedo decir, al fin. Bueno, ahora sí, al fin, llegamos al fin del programa. Les deseo un muy buen fin de semana y espero el otro viernes estar con ustedes en vivo. Sí, al fin, llegué a casa.

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0: Pero muy buenas tardes para todos, 6 minutos faltan para la hora 18.
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0: Acá estamos en el arranque de la tarde. Tarde que bueno, parece que iba a llover al mediodía, a la tarde, pero bueno, quedó todo en la nada, ¿eh? Vamos a arrancar la tarde, ¿eh? Bueno, siempre la buena onda, la buena música, siempre esperando la comunicación de la gran audiencia. Como siempre, ¿no? Como todas las tardes, noches.
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0: Está de este lado Jorge Daniel esperando la comunicación a través del 098-218-496. Así estamos con Fabián Mazzucco.
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0: Lindo tema de Fabián Mazzucco.
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0: También pueden llamar al 4317-3475.
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0: En vivo e indirecto acá a través del estudio de FM Universo. La radio de todos y para todos.
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0: Lo más importante es, bueno, pedir la canción que guste. Quien les habla de este lado se las hace llegar lo más rápido posible, ¿está?
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0: Lo lindo es estar compartiendo, participando, interactuando con los audios también, bueno, saludando a los familiares. Y a su vez también pidiendo alguna canción, ¿no? El transcurso de la tarde, así como todos los días.
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0: Nada de novedad, nada de nuevo.
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0: Algo que, bueno, siempre realizo a través de este medio.
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0: música, música, música. Y bueno, le hago el deleite de los oyentes, ¿verdad? Como se merece la audiencia.
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0: gusto y placer estar por acá. Bueno, con sin fines de lucro, como todos los compañeros que lo hacen también.
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0: No solo yo, sino todos los compañeros y compañeras. Que vienen a la radio horas para realizar programas diferentes de índole. Muy de la tarde, estuvieron, no son pavadas, en fin. Toda la variedad de programas que tiene la radio. Están todos unificados de una sola manera. Sin fines de lucro, no se le paga a nadie, no cobra a nadie nada. Y eso es darle el sostén a la emisora. Y agradecerle a la audiencia también, ¿no?
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0: Vamos a arrancar la tarde de esta manera. Estamos acá también.
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0: esperando la comunicación de la gente que está escuchando. Mucha gente ya esperando.
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0: A través de la página de la radio, ¿no?
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0: Y ahora el 30 de septiembre hay que renovarla. Hay que volver a pagar el dinero que hay que se paga todos los años.
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0: $300 para que, bueno, tengamos nuevamente o tengan los oyentes.
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0: Para poder escuchar en cualquier parte de Uruguay y del mundo. A través de fmuniversomontes.com.uy. Se van los días, viste que ya queda el mes de agosto y queda el mes de septiembre. 2 meses faltan. Pero bueno, todo es posible.
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0: Y va a continuar transmitiendo la radio por internet. A través de fmuniversomontes.com.uy, que lo hace tantos años que lo hace.
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0: Esta, bueno, de esta empresa. Que los brinda como servidor.
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0: Desde Montevideo, que son Ideas Uruguay.
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0: Así estamos arrancando la tarde. Gracias a la gente que está escuchando vía internet.

0: poco con música de la vecina orilla, Argentina, cumbias reconocidas, cumbias que, bueno, mucha gente las asocia, les gusta y, bueno, las voy a empezar a compartir.
1: Sí, así, así.
0: Este gran cantante es de La Pampa, Argentina.

0: Bueno, muy bien, están llegando los audios. Gracias, la gente se está comunicando lentamente. Bueno, tengo a Gladys allá de Carretera Severo Hernández. Grande Gladys, para vos anda en la caminata. Camina. Camina, que el caminar es bueno. Saludos grande Gladys, bueno, siga nomás. La energía de la caminata, la energía de la música. Ah, no sabés. Saludos grande para ti Gladys, para Oscar también. Por acá tengo un audio de Gladys. Y bueno, dice que anda en la caminata diaria. Bienvenida, buenas tardes. Bueno, siga Gladys, adelante.
1: Hola, buenas tardes Jorge Daniel, ¿cómo estás? Bueno, no te voy a hacer pedido porque pones un enganchado ahí que está fabuloso. La música está muy linda. Y yo agarro el celular y me voy a la caminata y escuchando Radio Monte, como siempre. Así que pasalo lo más, la música que quieras, que está todo muy bueno. Dale. Salud.

con esta musiqueta. Hace 7 kilómetros, 5, 4 y no te das cuenta. Bueno, muchas gracias y que termines bien la caminata. Tarde linda para eso. Bueno, acá dice, buenas tardes, ¿qué tal? ¿Cómo estás? ¿Me podrás pasar?

Para todos los escucha y compañeros, vamos arriba. Abrazos para todos, Javier Moreira y compañera Carmen. Bueno, voy con esto primero, porque bueno, si no, viste que la gente que anda caminando, como el caso de Gladys, se me distrae y no sigue la caminata.

Pero el cucumelo, lindo tema el cucumelo, hace tiempo que no lo escuchaba. Bueno, sí, se había enganchado quién eran. Acá me dice, bueno, son ahí la proximidad de Andrioni. ¿Dónde sigue la carretera para Andrioni? La otra va, carretera Pestegui. Carmencita Camacho y Elena, su mamá. Elena Gagliardi, un beso grande, grande a toda la familia. Yo sé que que me estaban pidiendo entonces el cucumelo. Olvidarla, no. Gracias a ustedes por ahí, un beso grande a la familia. Bueno, cuídense. Carmen y bueno, el esposo también. Y Elenita, un beso grande, Elenita, para vos. Bueno, Javier Moreira me estaba pidiendo un temita de Guardianes del Amor. Esto que... ¿Cómo olvidarla de Guardianes del Amor? La voz de Arturito. ¿Te acordás de estas canciones de Guardianes del Amor? Bueno.

0: Bueno, bueno, bueno, para que sigan bailando. Ahora le toca a Elena, la mamá de Carmencita. Elena Gagliardi, un beso grande para ti, Elena, con este, mirá qué lindo tema. Es Amor en Budapest. Antes se bailaba mucho, esto ahora sí sigue bailando, Qué ritmo que tiene ese Amor en Budapest. Saludos grandes para también, no solo para Elenita Gagliardi, gente de Andrioni, Estación Solí, Ortiz. Vamos hasta la Ruta 12 saludando a Susana Corvo y a Julito. Me encanta bailar estas canciones. Saludos grandes, Susana y Julio, para ustedes. Para Blanquita y Esteves y Justino, que están observando, deben estar observando, tomando un té, un café, un mate, no sé. Justino creo que le sale a la... taza de gofio y leche. Salud grande, Justino, vamos a bailar este Amor en Budapest, sí. A ver, Juanita Zabaleta de Solís también, si lo recuerda.
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0: Isabel de Solís, a ver si recuerda este lindo tema. La abuela Belia también. Bueno, vamos arriba. María Esther Fernández de Migues también. Para el nene Fernández, para Marta.
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0: Nene, si estás escuchando, llamame que tengo un, te guardé un numerito. Porque no quedan más. Ahora voy a decir de los numeritos que se vendieron todos y agradecer a toda la gente que compró. Bueno, vamos arriba a escuchar este tema de los viejos zorros.

0: Bueno, bien, ¿habrán bailado o no habrán bailado? Último tema este, los gigantes del ritmo, el paso doble, te quiero. A ver, Blanquita, es que ustedes no lo bailaron o no lo bailaron. Estos son los graduados de Uruguay, amor salvaje.
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0: tema, el chaqueño golesino, qué lindo tema, los graduados.
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0: ¿Quieren bailar? ¿Lo quieren escuchar? Bueno, el 8 de agosto en el Grande de Canelones. Ya prácticamente estamos al borde de... Al borde del cierre de la reserva de mesa, está casi, casi completo.
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0: Completito, digamos, falta una semana todavía. Más de una semana.
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0: La llegada de graduados.
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0: Y hay novedades también, hay sorpresas.
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0: Aparte de graduado y la nueva sensación, sorpresas.
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0: Haciendo la previa de la noche de la nostalgia.

0: Bueno, el amigo Rudy por acá, que bueno, me va a salir una camioneta de Migues. Una micro del amigo Cedrés por ahí, ya hay mucha gente anotada. Adelante, Rudy.
1: Buenas noches, Jorge Daniel. Buenas noches a toda la linda audiencia. ¿Cómo está pasando la enorme audiencia de la 91.7, la FM más escuchada de la región? Como dice Ángel Martínez, de tropicalísimo de las noches, con el pum bien arriba. Un abrazo grande para Ángel, para su familia. Bueno, para todos los que hacen radio ahí. Para Javier y Carlos, un saludo grande para toda la linda gente de Minas ahí, La Negrita, Robert Carpintero, Roberto Olivera, toda esa gente ahí, Alejandro García, bueno, para todo en general, Aldula, su familia, la gente de Solís, un saludo grande para todos los grandes bailanteros del Salón Parroquial de Monte del Club Adulto Mayor y también del Grande de Canelones, Salón Porvenir de Monte, la Sala Modelo, bueno. Abrazo grande para todos. Acá aprendí a baldear un programa más junto a mi señora Ana, el pequeño Tiago, la pequeña Emilia, Eduardo. Bueno, te encargo algo si podés, los indómitos. Abrazo grande para todos. Y bueno, seguimos juntando gente, quien quiera sumarse para el 8, para venir al Grande de Canelones, al gran bailazo que tenés ahí, junto a los graduados y la nueva sensación y toda tu hermosa discoteca. Y todos los bailanteros ahí. Abrazo grande para todos, que pasen bien, buen fin de semana y a cuidarse, dice que dan agua y temporal, bueno, mientras sea agua, no pasa nada, bienvenida sea.
0: Muchísimas gracias, Rudy, saludo grande para Anita, para la familia. A la gente que bueno que va a venir en la micro de Miguel, un saludo grande también. Un saludo grande para su dueño, el amigo Cedrés. Va a traer público, bueno, muy bien. Con su mesa reservada. Bueno, no es la Sala Modelo y el Salón por venir. No, la Sala Modelo es Club Abuelos en Palme Olmos.
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0: Es el más coqueto, el grande de Canelones, ¿eh? Así que bueno, Rudy. Un gran saludo también a la Sala Modelo. Comandan allí la comisión directiva del Club de Abuelos en Palme Olmos. Vamos con y después venimos con los indómitos. Amor salvaje llegan.

Bueno, muy bien, Blanquita me llamó para decirme qué buenas esas canciones. Blanquita Esteve. Y Justino por ahí. Bueno, dice por acá Marcelito. Marcelito Pano. Marcelo sí de Pando. Buenas noches, Rey de la Cumbia. Acá estamos con este tiempo amenazante. Pido un temita, dice, para dedicárselo. Dedicárselo a mi amigo Fabricio de Empalme Olme. Dame la cotorrita de los compadres. La charanga con más sabor de Uruguay. Muchas gracias, dice, a

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Bueno, vamos arriba a la gente en Palme Olmo, vamos arriba a este Marcelo de la ciudad de Pando. Acá llega para Marcelo esto que dice: la gran banda que eran los compadres de Uruguay, la charanga con más sabor, que estaba comandada por, está todavía porque es el dueño, o sea, no está mal, los compadres se bajaron. El amigo Walter Trujillo, dueño de los compadres. Qué linda banda, qué linda.

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1: Bueno, muy bien, este Robert Pacheco, como estaban los profes. Hoy por hoy este cantante está en la delantera de graduados. Mucha gente lo va a ver, lo va a escuchar y va a bailar sus canciones. Hace muy buen tiempo que está en las filas de graduados.
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1: Salud grande, entonces me dice por acá Javier Lalles, no sé dónde eres, Javier.
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1: De todas maneras, un saludo grande para Javier Lalles.

0: Muy bien, este gran cantante, como le decía, está en Graduado de Uruguay, ¿eh? Vamos con una musiqueta de Graduado.
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0: Saludo grande, este cantante no está más en Graduado.
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0: Saludo grande para mi primo Robert, para mi prima María Rosa, que le encanta este tema, también para Robert el carpintero de Mina, para Alfredito. Pagarás, pagarás, pagarás.

0: Así, Ramoncito, vamos a la cita. Bueno, Franquito de Gallinal allá, dice que, me dice Franco en Gallinal. Y en mi buena compa, se viene el agua.
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0: Bueno, acá no sé, pero estoy adentro. Pero...
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0: Pero ahora está todo tranquilo, este Franquito. Se viene el agua ahí en Gallinal, entonces estás ahí en Gallinal.
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0: Bueno, hay que cuidarse. Y acá está tranquila la noche por ahora. Saludo grande para la gente de Gallinal, para ti, Franco. ¿Cómo andamos por esa zona? Sé que te gustan mucho las canciones.

0: Bueno, acá dice Douglas, bienvenido Douglas. Cortito nomás el audio, un minuto, me gusta.
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0: Bien dinámico, vamos arriba, che.
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0: Está bien, si en un minuto no sabemos las cosas, cantidad que hablamos, ¿viste?
2: El cuarto lugar de...
0: En un minuto no se sabe las palabras que podemos decir. Adelante, Douglas, bienvenido.
3: Ah, hola, hola, muy, pero muy buenas noches. Jorge, Doña Rey, la cumbia de audiencia. Metele, metele cumbia, Ray. Que hoy ya estamos a viernes. Viernes, último día del mes de julio, el cuerpo lo sabe, claro que sí, acá estamos en sintonía con tu muy buena selección musical. Te hago audio tempranito porque se va a venir la tormenta después, así que bueno, para saludarte tierra y la cumbia, saludar, bueno, a la reina que viene querida de Mina, María Soledad Montevideo, a Gaucho Roberto Olivera de Mina, a Carlitos de Tremente Piedra de Sistos, a su mamá encima de mesa, a Lucer Paraira, la mamá de Lucer. A todos en general, Ray. Y bueno, para pedirte el tema de Malibú, la cumbia de la vueltita, para dedicársela para Carlitos de Termini y Lucer para aire de Piedrecito. Parece que están ilustrando los zapatos para el sábado 8, el bailazo en el grande canelón y más coqueto. Así que bueno, bueno, abarría Carlitos y Lucer, a darle volumen al grande canelones. Arriba, arriba, Ray. Feliz fin de semana para todos.
0: Bueno, vamos arriba, lustrando las rancheras. La zapatilla Incal, sirve todo, vale todo.
4: Presta mucha atención.
0: Vamos con este primero de Leo Matioli, Nunca Me Faltes Amor. Y después se viene la cumbia, la vueltita de Malibú. Bien rapidito, así el programa sale bien lindo, bien armadito. La vitrola no se pare, que no le falte la cuerda. Vamos arriba.

0: estoy escuchando la FM. ¿Dónde estás ahora, Javier?
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0: Realmente esto yo no sé usarlo, es la cosa esta.
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0: Salgan a bailar, vamos arriba. La ubicación, ¿cómo se llama el coso? No sé.
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0: Salgan, dice, perdón, dice Marcelo de Pando. Ah, quería saber, bueno, ya te paso por interno, Marcelo, el precio. Como siempre, no te, ¿por qué lo voy a ocultar al aire? Las entradas cuestan 400 pesos. Igual te lo paso así al celular. 400 pesos cuestan entradas únicas. El sábado que viene. 400 pesos para la dama, 400 pesos el caballero.
1: El caracú, lo baila él.
0: Está pronto ya. Está bien, Marcelo.
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0: Y bueno, piensan venir, avísame por el tema de la mesa. La mesa es gratis, no se cobra. Así que bueno, Javier de Pando, Marcelo de Pando. No, Javier fue el que me reservó. 400 pesos cada entradita. Caballero y dama, cuesta lo mismo que hace años. Es algo que no ha subido nunca.

0: Ah, bueno, Javier Lache está en Montes Canelones. Ah, bueno, bueno, está. Entonces está acá en el pueblo. A las órdenes si gusta venir por acá por la radio.
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0: No tenemos mate para tomar, no tenemos agua para tomar, no tenemos café para tomar.
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0: No tenemos nada.
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0: Lo que tenemos para regalar es música, Javier Lache. Pero bueno, ¿qué vas a hacer? El otro día ya vendrán tiempos mejores. Ya vendrán que tendremos mate, café, para regalar caramelo, yo qué sé, en fin.
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0: Paseo, paseo, paseo.
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0: Bueno, María Soledad Montevideo, buenas, buenas. ¿Cómo está la capital, María Soledad?
2: Pero muy buenas tardes, Jorge Daniel, rey de la cumbia. Montevideo en sintonía en esta tarde-noche de viernes, que se presenta bastante feo, esperando la lluvia por aquí, pero disfrutando de las canciones bonitas. Saluditos para los señores padres de Douglas, para Susi, Marilucita, para toda la audiencia en general. Y te voy a pedir un tema que grabó Laurita Taguada y lleva como título Historia de un amor. María Soledad desde Montevideo, y dale cumbia, Jorge Daniel.

0: Bueno, mi gente, a buscar el temita de Laurita Taguada. Sí, muy lindo tema, Laurita.
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0: Pronto la vamos a tener acá en el grande de Canelones. Casi cierto, va a ser para mi cumpleaños el 12 de septiembre. Yo cumplo el 11, pero... El día antes de la movida bailantera para todos los que cumplen el mes de septiembre, el baile se estará realizando el 12. El 12 de septiembre. Pero primero tenemos los bailongos del mes de agosto.

0: Regresa para el mes de septiembre, el 12 de septiembre.
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0: ya está contratado Santa Cruz y la charanga más charanga sonido Cotopaxi. Y bueno, y algo más, ¿eh? Laurita Taguada, Ramón Gamarra, el Pirata y Subán, yo que se va a hacer un desfile. Miramos el escenario por la ventanita chica. Esto es Gladys la Bomba Tucumana. Gladys la Bomba Tucumana, qué lindo que canta. La dejamos un poquito. Deseo morir y después se viene Laurita Taguada.

0: Muy bien, Laurita, ¿eh? Canta, canta, canta. Este corazón, corazón, corazón. Bueno, acá me dice buenas noches, Jorge Daniel, pasame por los iracundos cualquiera. Cualquiera de los iracundos, Miguel, el calagualero.
1: No, no.
0: Para toda la gente de Solís, me dice Miguelito.
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0: Miguelito, de ahí de la ciudad de Mina. No sé si está en Mina o está por ahí por ser.

0: Sí, me gusta, bien rapidito y dinámico.
1: Como vamos. Ladrón, ¿bien?
0: Sí.
1: Somos un tema de Fede Roja. Escucha.
0: El Fede Roja sale rápidamente.
2: Para vos.
0: Escuchamos a este de Laurita Taboada, Corazón, Corazón, dice por acá. Y también después sale algo movidito para el calabolero.

Llegado a los iracundos, pues tormenta de verano, vamos arriba, Miguel. Toda la gran audiencia, a todas partes, un buen tema, los iracundos, bien movidito.

Muy bien, la música de Graduado, Flor de un Día. A ver, tengo por acá a mi primo que lo estaba saludando hoy más temprano, Robert Barrios. Beso grande para mi prima María Rosa también. Por eso salió el temita Flor de un Día. Vamos a ver si la recuerdan este tema. Ahora si lo hacen, ¿no? Los graduados. Si lo llegan a, bueno, hacer, se lo vamos a pedir para que lo toquen el próximo sábado 8. Saludo grande para Eduardito Martínez. Tu ternura para amar. Montense por excelencia, Eduardito Martínez. Gracias, Eduardo. Un saludo grande para tu compañera también. Gracias por la preferencia. Gracias, Eduardito.

0: hace un ratito que ya lo compartí este tema, pero bueno, no lo voy a repetir nuevamente porque es un temazo de Los Graduados. Ahora soy yo. Bueno, por acá Robert de Mina, mi primo, Robert Barrio, bienvenido, buenas.
1: Buenas noches, primo, ¿cómo estamos? Bueno, aquí hace un par de días, o sea que está dando por tu pago. Espero que todos anden bien ahí. Un saludo a tu audiencia, a tus colaboradores, a mis compañeros de viaje, a mi tocayo allá por Cerro Partido, a Alfredo, que se dice que están tomando unos mates y alguna otra cosita a manos, a Pelaris, a mi hermanacho allá por Solí, a Violeta. Bueno, y estoy con mi ángel por acá. Bueno, a ver si me podés poner el rumba de los 50 esa, Un abrazo grande, saludo a todos. Bueno, ya que se aproxima la noche de la nostalgia y escuchando ahora lo iracundo, a ver si me pasan un tema de lo iracundo, me con el saco sobre el hombro. Es la época nuestra de andar con el saco enganchadito arriba al hombro.
0: Bueno, anda por acá ese día, Robert, mirá. Yo pasé hoy, vi todo, pero no estaba tranquilazo ahí. Beso grande para mi prima Rosa, María Rosa. Este tema se lo voy a dedicar yo para ustedes dos, amores como el nuestro. Los Graduados de Uruguay.

0: en el grande de Canelón, de Richard Matos. Bien. La charanga bendita, banda Z, 10 de octubre.
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0: Bueno, tengo por acá al amigo Juancito Plada de la ciudad de Minas, dice por acá.
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0: A través del 098-18496.
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0: Buenas noches, ¿cómo anda? ¿Cómo anda todo por ahí? Pásame algo de Miguel Fagunde.
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0: El gran sonido profesional.

0: Bueno, vamos arriba, vamos arriba, no te me quedes. No te me quedes para nada, vamos arriba, fuerza, potencia. La potencia te la brinda la 91.7 FM Universo de Montes, cumbia, cumbia, cumbia. Alguna música romántica entreverada también sale.
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0: Bueno, vamos a hacer una cosa, tengo por acá con el saco sobre el hombro que mi primo me estaba pidiendo.
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0: Recordando, la música.

0: trabajó en la escuela... No, 66 sería.
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0: La escuela 56 no la conozco. Yo no fui a esa escuela, Miguelito. Fui a la 38, a la antes.
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0: Hablando del carpintero acá, el amigo Robert lo estaba saludando.
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0: Tocayo está por allá por mina, a ver qué dicen.
2: Buenas noches, Jorge, ¿cómo andaba? Acá estamos, tomando los mates, un whiskycito, el amigo Alfredo, tranquilo. Bueno, pasate algún enganchadito de Ágata de los viejos, vos que tenés algo de los viejos, para saludar a Tocayo ahí. Mirá, en este momento justo está escribiendo. Así que bueno, para saludarlo a él y a María Rosa y a todos los que saludamos siempre.

0: Bueno, buscaré por ahí la grande del interior, Agatha. Ah, sí me gusta.
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0: Ah, sí me gusta que estén ahí, meta y meta y ponga y ponga. Bueno, tengo por último por acá otro audio de Facundo, a ver. Ya se vienen los iracundos, se viene el Pedro Roja.
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0: Ay, los reyes del cuarteto, adelante Facundo.
2: Buenas noches, buenas noches. Bueno, para mandar un saludito para el boliche La Lata, que hay unos fenómenos allá que ya sé que lo están escuchando. Bueno, que anden bien. Un abrazo.
0: Un saludo grande de Facundo para el bar La Lata. Meta, meta, meta, meta. Sonando los parlantes de alto volumen allí,
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0: Qué ganas de verte.
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0: Qué ganas tengo de ir a ese boliche de La Lata, pero bueno.
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0: saludo grande a la gente ahí que está
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0: Al ladito del mostrador en el bar La Lata, Solís de Matabojo.
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0: Vamos con toda la música, no me la aflojes.
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0: Vamos con los recuerdos al hombro.
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0: Vamos con el saco sobre el hombro, así mirá que suena.

Bueno, acá tengo un enganchadito de la grande de Agatha, la más que más brilla. Error, me estaba pidiendo el Fede Rojas saliendo. Acá me dice Miguelito, sí, en la escuela, mirá vos. En la escuela 66, sí, claro, ahí al lado hay una quinta de tangerina y naranja. Ah, cuando yo era chico estaba la cancha del Peñarol ahí. Enfrente a la escuela. Habré pasado los pinos ahí para buscar tangerina, lo de Manucho Lema. Ah, eran ricas, pero Manucho te tiraba con la onda, ah, sí. Bueno, Miguel, vamos arriba a disfrutar estos temas. Enganchadito más arriba de la grande, el interior. Haga

0: esperando más comunicación. Acá llegó Alfredito y la ciudad de Minas, que están ahí con el Robert.
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0: Voy con este audio un temita más, después voy con alguno de los colaboradores.
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0: Y después retomamos, hay tiempo, ¿eh? Hasta la hora 23.
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0: Amor se escribe con llanto, guardianes del amor. Adelante, Alfredito.
2: Buenas tardes, Garro.
0: Buenas tardes.
2: Pasame una cumbia a tu elección. Para la muchacha de Punta de Pan de Azúcar.
0: Bueno, Alfredo, mirá, para ahí la gente linda de Puntas de Pan de Azúcar. Un saludo grande para Gladys ahí de Ruta 60. Que tiene la ventana abierta, escuchando la emisora. Con toda cumbia, no sé si la estufa hoy porque no sé si da para prender, pero está lindo, está lindo. Tú eres la ventanita del amor. Vamos a recordarlo, este tema del grupo Sombra. La voz de Daniel Agustine cuando estaba en este grupo. Años tras años grabó este tema. La ventanita del amor.

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0: Bueno, bueno, se vino la cumbia, seguimos, seguimos. Después de alguno de los colaboradores llegó el intinto.
1: Fin de semana, no vamos a juntar.
0: De semana lo vamos a juntar y lo vamos al baile, pero para el otro, para este no.
1: Para
0: acá me dice Gladys de la Ruta 60, buenas noches, Jorge, venía acá, la estufa está encendida. Mira, 24-7. Mientras mi vecino Liber, un beso grande para Liber y para Sarita. Es el hombre que hace la...

0: que bueno, no se pongan nerviosos, chiquilines, por ahí por mina. Cuidadito con esa rubia, mira que esa rubia puede hacer caer, pueden tener un trompezón. Claudio Montevideo, ¿cómo andas, Claudio? ¿Cómo está la capital? Bienvenido.
1: Adelante para Gladys, ahí de Ruta 60.
2: Buenas noches, Ray. Bueno, acá rumbo al rancho, disparando de la tormenta. Dice que se viene algo medio raro, medio turbio. Así que nos vamos para el rancho. Bueno, saludo a la gente ahí. Algún tema de La Grande del Interior, o de La Fragata, o de Cotopaxi. Un buen tema ahí, para ir escuchando. Gracias, buen fin de semana.

0: Bueno, muy bien, Claudio, después de este tema de Instinto. A Claudio le gusta el grupo Instinto. De Ruta 60 viene algo de la Fragata, algo de sonido Cotopax, ¿sí?
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0: Ay, llegó el Instinto, ¿eh? Llegó el Instinto de la ciudad de Florida. Esto que dice, llegó el Instinto.

0: 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Sonido Cotopaxi para Claudio.
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0: Salió la fragata, la ara, ¿no era? La ara trabaja.
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0: Vamos con este corazón barato de Sonido Profesional. Vamos a recordar este tema. Corazón barato, Juancito Plada, un saludo grande. Después se viene Tú que vives sola. Después sí se viene la charanga, más charanga, Sonido Cotopaxi.

0: Bueno, bien, Toque Vive Sola, Malibu, Susana Parodi de la Ciudad de Mí. Un saludo grande para ti, Susana, y la familia. Gracias por la comunicación, gracias por también colaborar con la radio. Con ese numerito, esos dos numeritos que compraste.
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0: Bueno, este es Mario Luis, amor de millonario.
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0: Miguel González, bienvenido, Miguelito. Buenas noches.
2: Buenas noches, muy lindo programa. Pasame una cumbia linda para saludar a Mari Cabana.

0: Bueno, Miguelito Palamari, amor de millonario, bueno, vamos arriba. Millonario. Vamos a ver el fin de semana que viene.
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0: A ver, Robert el carpintero, ¿cómo estamos por ahí? Vamos arriba, Robert.
2: Bueno, Jorge, pasale, devolvele saludo ahí a Gladys. Pasale algún temita de Carta Blanca. No, mirá que la rubia no hace daño, no hace daño ninguno. Acá está mansita la rubia. Mansita, está como agua de pozo la rubia con hielo. Ah, está loco. La calle como ya con un hielo tiene su lugar. Tranquilazo.

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1: Bueno, muy bien, si ustedes lo dicen. Pero que se viste para abajo es peleadora, peleadora.
0: Rosario.
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1: Bueno, pórtense bien, anden bien y todo bien. Ahora recibo a Andresito de la Ruta 12. Bienvenido, Andrés. Buenas noches. ¿Cómo está la gente de la Ruta 12?
2: Buenas noches, Rey de la Cumbia. ¿Cómo estamos? ¿Todo bien? Hoy es viernes y el cuerpo lo sabe. Bueno, para hacerte un pedido ahí, que pases cuando puedas. Pasate Amor se escribe con llanto por Cabanda para irnos preparando para la noche de la nostalgia. Bailar y bailar el S2 y 1. Bueno, un abrazo grande, Rey. Vamos arriba. Muy lindo ese programa. Andrés de la Ruta 12.

0: Gracias, Andrés. Vamos arriba, celebrando la familia.
1: ¡La cumbia!
0: Ya estaba Salí, ya está pronto por acá en la lista. Amor se escribe con llanto de cabanda.
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0: Después se viene Carta Blanca para Robert también allí para... Pero primero este amor de millonario. Bueno, vamos arriba, Mari de Solís. Un saludo grande para Miguel también.

0: Bueno, bailando se van las penas. Esto es José Luis, su ritmo La Pampa Argentina. Bailando se van las penas, ustedes van a bailar el 24 de agosto con este gran señor y otras bandas más. Salón por venir, José Luis Urrizo. Bueno, acá me dice Pedrito de León. Hola, dice, acá estoy con Margot escuchando a Universo. Saludos, algo de José Luis Urrizo, si es posible. Bueno, dos temitas, mirá. Bailando se van las penas y el caramelito.
1: Que bailen todos.
0: Pedro, ¿compraste caramelo para regalarle a la doña, a la señora Margot?